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La temperatura en la ciudad 13 grados 5 décimas, la humedad 82 el porcentual, 1019.8 hectopascales la presión, la visibilidad hoy normal, alcanza los 15 kilómetros y el viento sopla a 4 kilómetros del noreste. El cielo está cubierto.

0: Femicidio de Agostina Vera. El único detenido intentó quitarse la vida en la cárcel. Estamos hablando de Claudio Barrelier, que intentó matarse y recibió asistencia médica inmediata dentro del penal de Córdoba. El acusado permanece estable y bajo vigilancia estricta. El astro rosarino, Lionel Messi, llegó a la base donde ya concentra la selección argentina de cara a los amistosos previos y al debut ante Argelia en el Mundial de Fútbol el próximo 16 de junio. Nos comunicamos ahora con nuestro corresponsal en Santa Fe.
1: A una semana de la implementación del plan de regularización de deudas en la provincia, ya se registraron 3.110 solicitudes. El 80% corresponde a familias y pequeños contribuyentes. Recordemos que según el esquema elegido, los beneficios incluyen financiación en hasta 36 cuotas y alternativas con 0% de interés. El plan más demandado hasta el momento es el Plan A, orientado a pequeños y medianos contribuyentes y a familias con hasta 2 inmuebles, 2 vehículos registrados. Este segmento concentró 2.544 solicitudes. Desde Santa Fe Capital, para Radio Fisherton, informó Darío Schueri.
0: La temperatura máxima va a llegar hoy a 18 grados. Se espera cielo nublado para casi todo el día. Es la hora 8:06.
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0: ¿Cómo están todos? ¿Qué tal? Buen día, bienvenidos, buen comienzo de semana. ¿Cómo andan? ¿Cómo les fue? ¿Qué tal el fin de semana? Espero que haya sido lindo. Estamos arrancando el mes de junio, además de la semana, porque hoy es primero de junio, lunes primero de junio, el sexto mes del año, con una temperatura linda temperatura, fresca por supuesto, pero arriba de 10 grados, así que ahora vamos a chequear inmediatamente. Una temperatura agradable, va a estar bien el día, aunque creo que va a estar nublado en la mayor parte de la jornada. Vamos a chequear todo eso con Viviana. Vivi, ¿qué tal? Buen día, ¿cómo
1: estás? Buen día, Marcelo, buen día. ¿Bien? Para todos. Muy bien, bueno, muy bien. Comenzando la semanita entera hoy.
0: Sí, esta hoy semana. Full. Esta es una semana full.
1: Full. Sí. Bueno, la temperatura 14 grados, hay nubes, está cubierto en este momento el cielo.
0: Sí, es verdad.
1: Dicen que se va a disipar en la tarde, lo que ocurrió ayer exactamente, que a partir del mediodía hubo sol, puede que ocurra. La máxima va a llegar a 18 grados. Para martes, miércoles y jueves se esperan cielos casi totalmente nublados, con temperaturas, como vos decís, Marcelo, agradables. Mínima de 10, máxima de 16 para mañana, mínima de 13, máxima de 20 para el miércoles, mínima de 13 y máxima de 23 para el jueves. Y después, viernes, sábado y domingo, con temperaturas muy parecidas, lluvia. Los tres días, ¿eh? Viernes,
0: ¿cuándo?
1: En la noche.
0: Sí.
1: Sábado todo el día, 80% de probabilidad, y el domingo también todo el día.
0: Bueno, ¿y con qué temperatura?
1: Temperaturas mínimas de entre 10 y 13 y máximas que se van a mover entre 19 y 20.
0: Bueno, perfecto, muy bien. Gracias, Vivi. Le damos la bienvenida al señor Boreschi. Tomás es su nombre, buen día.
2: ¿Cómo te va, Marcelo? Buen día,
0: bien.
2: Buen comienzo de semana.
0: Gracias.
2: Bueno, muchas cosas pasaron el fin de semana.
0: Sí.
2: Vale la redundancia, por ejemplo, la dura eliminación de Central por Copa Argentina en manos de Estudiantes de La Plata ayer en Córdoba, un papelón nuevo más de Central, en donde a mí me contaron anoche que puede haber cambios y puntos
1: ¿en qué,
2: suspensivos.
1: ¿En qué sentido?
2: Imagínatelo, Vivi, después te voy a estar contando más
0: de
2: con
0: técnico.
2: Lujo de detalle.
1: Ah.
2: Hay que ver si el técnico... Hay que ver. Bueno, vamos a estar hablando de eso. Vamos a estar hablando, si se quiere decir. Recién escuchaba la cortina nuestra de Killer, ¿no?
0: Sí,
2: que estuvieron el fin de semana en Budapest, en Hungría, en la previa a la final de la Champions. Una final de la Champions que solamente el Arsenal hizo el gol y se metió atrás. Supuestamente el Arsenal es un equipo sumamente ofensivo. Yo no lo vi muy ofensivo el fin de semana, el equipo de Arteta y Heinze. Que bueno, terminó perdiendo la final en Budapest. Por penales contra un París que lo pasó por encima, pero le faltó un poquito de definición.
0: No fue un buen partido.
2: Ah, vos querías que gane el Arsenal.
0: No, yo quería ganar el París, pero más me gusta más. Pero no jugó como juega habitualmente. Estuvo muy, el partido fue aburrido.
2: Sí, fue bastante
0: trabado,
2: aburrido.
0: Bastante
2: largo.
0: No fue el mejor partido para Champions, para final
2: no,
0: de Champions.
2: No, podemos decir que no, porque tampoco no vimos mucho juego del Arsenal.
0: No,
2: el Arsenal
0: tampoco
2: hizo el gol y se metió atrás.
0: Sí,
2: bueno,
0: colgó.
2: Vamos a estar hablando de eso. Vamos a estar comentando a Marcelo el modo mundial, porque Argentina ya está en Kansas. En las últimas horas llegó De Paul, Vivi, una musculosita bastante polémica.
0: ¿Por qué?
1: Vivi la polémica.
2: Oh, vaya, una musculosita, la concentración del mundial, De Paul. Ponete la remerita argentina, como hicieron todos tus compañeros.
0: Claro, llegaron todos con la... con...
2: Pero ella es una musculosa,
1: claro, se
2: blanca.
1: Supone que tiene, se supone que la selección argentina
0: pero
1: tiene
0: es que,
1: algún tipo
0: es
1: de,
0: que,
1: no, de uniforme.
0: No sé. Es que todos llegaron con uniforme porque venían todos desde Seiza del mundial. Pero ellos venían sueltos.
1: Bueno, no importa,
2: pero no te cuesta nada ponerte, por ejemplo, alguna cosita de la selección.
0: La tendría ya,
2: pero
0: o todavía
2: sí
0: se la habrán dado.
2: Messi llegó normal como siempre, o sea...
0: ¿Con camisa también
2: Messi
0: o...?
2: Messi llegó normalito, bueno, con la onda oversize, como les gusta a ustedes.
0: No, a mí no me gusta.
2: Pero bueno, llegó Messi a Kansas. En la previa lo que será, Marcelo, los dos amistosos que va a tener el seleccionado el próximo sábado con Honduras y luego con Islandia. Horarios un poquito incómodos, si se quiere decir, en la previa lo que será el Mundial. Vamos a estar repasando. El fin de semana jugó Brasil sin Neymar. Raro. Pero bueno, vamos a estar hablando de eso. Y hablando de Brasil, el partido de Fonseca, ¿no? Ayer por la tarde.
0: Sí,
2: ganó a Caferrut. Para mí Fonseca, junto a Cerúndolo, los dos candidatos a quedarse con este torneo.
0: No, Cerúndolo no.
2: ¿No lo ponés Cerúndolo?
0: No. No, ¿por candidato qué? A quedarse con Roland Garros. No, no. Cerúndolo, Juan Manuel, no. No, no.
2: Ahí es un poquito de acá también.
1: Bueno, se puede no, dar
0: si
1: un
0: querés vender un poquito, de, poquito no, de humo, bueno. Prender la máquina de humo, metele. No, metele bueno. Con esa máquina de
2: humo. Lo que juega ahora con Berrettini a las 10 menos 20.
0: Hasta acá llegó. Ojalá me equivoque. Ojalá me equivoque. Puede ser que me equivoque, pero tiene una. Muy difícil.
2: Fonseca, para los fans de Fonseca, juega mañana 3 y cuarto.
0: Fonseca está más sólido.
2: Sí, Joao. Que le ganó a Djokovic.
0: A Djokovic.
2: Y... el viernes y le ganó a Casper Ruud noruego.
0: Sí, en 5 sets. Mm. Sí, muy bien. Bueno, fue un partido lindo, muy lindo para sí, ver.
2: Y muchos largo. Brasileros en la cancha.
0: ¿No? Y sí, lógicamente.
2: Se nota
0: sí.
2: La presencia latina.
0: Lógicamente. Bueno.
2: Y la final de la Champions, Pancho te va a estar contando los disturbios de París.
0: Ahora lo vamos a ver.
2: Preparate ahí.
0: No me dijiste nada, está bien que fue hace mucho. Capibara.
2: Sí,
0: perdió por dos o tres cosas que pasaron en los últimos minutos, especialmente todo el mundo se fija más que nada en la pelota de line que jugaron en la última. Pasaron dos o tres cositas que le hicieron perder el partido.
2: Sí,
0: lástima,
2: verdad.
0: Errores propios.
2: Venían bien.
0: Jugaron un partidazo. Mm. Jugaron un partidazo extraordinario. Lástima que se les escapó por dos o tres cositas. O una o dos cositas. Bueno, muy bien. Su apellido es Rullón, su nombre es Francisco, está aquí con nosotros.
1: Lo llamamos Pancho.
0: Pancho le decimos.
3: Hola, Marcelo, buen día. Más.
0: Buen día, ¿cómo andás?
3: Todo bien, por suerte.
0: ¿Qué haces? Bueno, ¿qué títulos tenés?
3: Muchos. Resultado de la elección de Colombia.
0: Colombia, exactamente.
3: Algo que pasó ayer.
0: Sí.
3: Caos en Medio Oriente. Varios bombardeos. Para que... bombardeos en Ucrania.
0: Sí.
3: Caos en una central nuclear. Okay. Atentos con lo que pasó hace mucho con Chernóbil.
0: Sí.
3: Bueno, los disturbios después de la victoria del PSG.
0: Están del tomate. Los,
3: sí,
0: del
3: PSG. Sí. Traje datos bueno. Importantes.
0: Vale, perfecto.
3: Y el acuerdo en Bolivia. Llegaron a un acuerdo. Paz logró un acuerdo parcial. Básicamente algunos puntos económicos, va compromisos sobre los combustibles, los salarios y demás. Levantaron los principales bloqueos que tenían las principales rutas y el vicepresidente medio que se retractó, dio marcha atrás, reafirmó su lealtad con la institucionalidad.
0: Bueno, qué buena noticia.
3: Y Evo Morales sigue exigiendo la renuncia.
0: Y está todavía en rebeldía con relación a la justicia.
3: También. No bueno, se va a entregar.
0: No se va a entregar, perfecto. O no va a ir a la justicia, pero tiene que ir a declarar, no sé
3: no.
0: Si. Bueno, perfecto. Gracias, Pancho, muy amable. Vamos a presentar los títulos, el resto de todos los otros títulos.
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0: Bueno, los diarios digitales de hoy traen. Entre todos los títulos, alguno de los que mencionó Pancho, justamente la elección en Colombia es uno de los títulos principales que tienen algunos diarios digitales, porque esto va a balotaje, lo vamos a desarrollar con él, pero les anticipo, hay balotaje entre un candidato de la izquierda y un candidato de la derecha, que como es habitual ya en las últimas elecciones largas, las encuestas fallaron, porque daban al de izquierda, lo daban como que se sacaba una ventaja importante, y el que terminó ganando fue el de la derecha. Después vamos a evaluar y vamos a contar mejor los números y las posibilidades y demás. Eso en cuanto a la elección en Colombia, que se define el 21 de junio. El balotaje se define el 21 de junio. Después, también entre los principales títulos de los diarios digitales, otro que dijo... Pancho, y es lo que está pasando en Medio Oriente entre Estados Unidos e Irán, pero también lo que está pasando en el sur del Líbano, en donde Israel avanzó sobre algunos sectores del Líbano muy relevantes, al punto tal de que Netanyahu dijo que era un quiebre en la estrategia para con el Líbano y Hezbollah haber llegado a donde se llegó. Así que ahí hay otro punto que vamos a desarrollar también con Pancho. Después les cuento. Milei y su ministro de Justicia, Maíquez, están evaluando nombres para proponer como jueces, entre los cuales hay algunos que tienen que ocupar cargos en Comodoro Pi, que ustedes saben es un nido Comodoro Pi. Bueno, así que ahí se van a ocupar cargos, varios cargos, y van algunos a Comodoro Pi, evaluación que están haciendo en este instante. El Banco Central compró 2.600, casi 2.600 millones de dólares en mayo. En el año llevan 9.700 millones de dólares sobre una meta de 10.000 millones que se había propuesto para todo el año en el presupuesto. O sea que tiene cumplidos prácticamente el 97% de todo lo que dijo que iba a comprar en el año. De todas maneras, hay algunos otros datos para mostrarles a propósito de esto. Y ojo que está empezando la liquidación, o está la liquidación del campo, está todavía le falta. Así que ahí vamos a ver cómo sigue todo esto. En 2025, esta es otra información, esto es interesante también, 9 de cada 10 cambios tributarios, nunca visto esto, en 2025, es decir, el año pasado, 9 de cada 10 cambios tributarios bajaron la presión fiscal. Me parece un cambio de rumbo muy, muy, muy importante. Tema cuadernos. Esto viene más complicado porque es un juicio largo. Se esperan que pasen 700 testigos, si no estoy equivocado, ahora lo vamos a rechequear, estoy prácticamente seguro. En mayo tenían que pasar 43 a declarar. Y pasaron solamente 7. O sea que esto, además de ser largo de por sí, se va a hacer más largo porque hay muchos interesados en que se haga tan largo que sea interminable. Eso en el tema cuadernos. El mundo empieza a prestarle más atención y además temer a la expansión del ébola. Ojo con eso, atenti con eso. Después, hubo un accidente este fin de semana en la autopista Santa

0: drogas. Está complicado el muchacho. Bueno, ahora se suma esto, ¿no? Bien, a ver si hay alguna cosita más que te pueda contar que me estoy olvidando. Creo que no. Este, el monumento se termina en 10 días, por lo que escuché. Va a llegar para el 20 de junio, pipí cucú. Va a llegar bien.
1: ¿Vendrá el presidente?
0: No lo sabemos todavía. La invitación se cursa como habitualmente todos los años, pero todavía entiendo que no hay respuesta oficial, por lo menos. Bueno, más o menos eso es lo que tenemos a esta hora del día. Son las 8:33 de la mañana. Vienen las noticias de las 8:30. Creo que no me olvidé nada, ¿no? Parece que no. Bueno, vamos a las noticias entonces.
2: Vamos.
0: Dale, seguimos hasta las 10.
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2: Hora 8:33 minutos, la temperatura 14 grados. Hay sensación térmica de 13 grados en este momento porque hay viento que sopla del este a 13 kilómetros por hora. La humedad 72, el porcentual. Convocan a los clubes a liderar la transformación social y se destacó la inversión récord en deporte. El gobernador cerró el segundo congreso para dirigentes deportivos y remarcó el papel de los clubes de barrios en la construcción de una sociedad más integrada. Santa Fe desembarca en Euroactiva con récord de empresas y con créditos por 78 mil millones de pesos. La provincia va a tener una participación histórica en esta muestra agroindustrial en Armstrong con más de 600 firmas, financiamiento bonificado, rondas de negocios y una amplia agenda de actividades productivas y también culturales. Nos comunicamos ahora con nuestro corresponsal en Santa Fe.
5: El ministro de Obras Públicas, Lisandro Enrico, informó que a partir de este segundo semestre los pronósticos meteorológicos auguran lluvias intensas en la provincia de Santa Fe. De esta manera se van a intensificar obras en más de 100 localidades que presentan riesgo hídrico, con limpieza de casi 1.000 kilómetros de canales troncales divididas en 3 regiones operativas. Actualmente, según el Ministerio de Obras Públicas, 76 localidades ya cuentan con obras ejecutadas o en ejecución, mientras que las 24 restantes tienen proyectos en distintas etapas de inicio. Desde Santa Fe Capital, para Radio Fisherton, informó Darío Schueri.
2: La temperatura máxima va a llegar hoy a 18 grados. Se espera cielo nublado para todo el día. Es la hora 8:35 de la mañana.
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0: Bueno, muy bien, seguimos. Enseguida les cuento porque el gobierno reglamentó el artículo de la reforma laboral que aporta cambios en convenios, sindicatos y recibos de sueldo. El famoso FAL, el Fondo de Asistencia Laboral. Se los cuento en un ratito porque ahora presentamos el móvil.
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0: Bueno, nos vamos a la calle, conversamos con Mauro Yaspritza, está en el móvil. Mauro, buen día, buen comienzo de semana, ¿cómo estás?
2: Don Marcelo Fernández, ¿qué dice? ¿Cómo anda? ¿Cómo le va? Buen día.
0: Buen día, muy bien, por suerte. ¿Qué tal? ¿Por dónde andás?
2: Bueno, bien, muy bien. Me encuentro en el Consejo Municipal de Rosario porque en este momento están reunidos todos los concejales de Unido por el tema de la quita de los subsidios de la zona fría. Así que si te parece, podemos escuchar a María Eugenia Smuk, que está hablando en este momento.
0: Dale.
3: El invierno, se viene el mundial, quizás puede ser un aliciente.
4: Es que ese es el problema que nosotros estamos planteando. Nosotros no podemos seguir sosteniendo que el ajuste lo paguen los rosarinos, lo paguen los santafesinos. En realidad, el ajuste se ve en un momento, además, en donde está por llegar el frío, en donde de repente le va a venir un 50, un 30% de aumento en la factura de gas a estos casi 400.000 rosarinos. Y la verdad que Santa Fe, Rosario, aporta muchísimo a la nación. Aportan en términos productivos, en términos de recursos, aportan haciéndose cargo de muchos temas que Nación abandonó, como la obra pública, hasta arreglar el monumento, la circunvalación. Digo, basta, no podemos seguir haciéndonos cargo de este ajuste que se decide en Buenos Aires. ¿Cómo le explica a una mamá que es un privilegio calentar una casa a un mes de los fríos más tremendos que se esperan en la ciudad de Rosario, en la provincia de Santa Fe? Entonces, creemos que no solamente hay que hacer un posicionamiento público, estamos dispuestos, lo conversábamos recién, todos los concejales de Unidos, a partir de nuestros jóvenes, salir a juntar firmas junto a las organizaciones de consumidores que también lo están haciendo para evitar que el Senado apruebe esta ley que tanto mal nos hace a los rosarinos.
3: ¿Implicaría casi una duplicación de la tarifa habitual?
4: Sí, es entre un 50% y un 30%, depende obviamente el hogar. Nosotros queremos ser claros. También es cierto que el subsidio en un momento se extendió a raíz de una decisión del kirchnerismo en el 2021 sin ningún criterio. Nosotros no creemos ni que sea subsidios totales, pero tampoco el ajuste que lo paguen los rosarinos. Y además cualquier quita de subsidio se debería hacer con criterios, con gradualidad, no a un mes del invierno. A ver, el acceso al gas es un derecho público esencial, así lo establece la Constitución Nacional. Entonces, cuando uno aumenta un 50% a muchísimas, estamos hablando casi 400.000 familias que no llegan a fin de mes, eso va a derramar para que poder pagar el gas, para poder seguir teniendo acceso a él, eso va a ser remedios que no se puedan comprar, comida que no se va a poder poner sobre la mesa, economía que se va a retraer necesariamente. Digo, tiene que haber una mirada un poco más inteligente. Gobernar es priorizar, no puede ser que la prioridad sea que los rosarinos no tengan la posibilidad de acceder a la calefacción en un contexto tan económico, tan pero tan difícil.
5: Pero Eugenio, ¿cuál sería la...?
4: No, no tenemos todavía un nivel de diálogo institucional, pero sí hacemos un llamamiento público y nos encantaría poder conversar con ellos. Desde el Interbloque de Unidos estamos dispuestos a citarlos. Podría ser una buena medida tener una reunión para que, bueno, nos planteen a quienes representamos a los vecinos y vecinas de la ciudad de Rosario que van a ser nuestros representantes de la provincia de Santa Fe en el Congreso Nacional, porque esto no es una cuestión partidaria, estas son 400.000 familias que van a recibir 50% más en la boleta del gas, y quienes nos representan en donde se van a tomar las decisiones deberían dar cuentas de qué es lo que van a hacer.
5: María Eugenia, ¿cuál sería esa mirada más inteligente?
4: Primero, que por lo menos no haya, digamos, un ajuste en el acceso a los derechos esenciales, el derecho a la energía, al gas. Hasta constitucionalmente está planteado como un derecho público esencial. Esta medida es absolutamente regresiva, es lo que te decía. Cuando vos tenés que priorizar en una casa y no llegás a fin de mes, vas a pagar el gas. Y un 50% más es menos comida que pones arriba de la mesa. Y entonces la gente consume menos. Cuando consume menos, se produce menos. Cuando se produce menos, hay menos empleo. Digo, no es muy estratégico realmente influir en tratar de influir en sostener la inflación a costa de necesidades básicas de los vecinos, y en este caso de Rosario y de Santa Fe.
5: Bueno, Marcelo, hoy escuchábamos justamente a María Eugenia Schmuck, la presidenta del Consejo Municipal, poniéndonos al tanto, ¿no?, de este pedido que están haciendo. Están reclamando este comunicado de Zona Fría, dicen que es un golpe al bolsillo y a la economía de Rosario, por eso los concejales de Unidos exigen a los senadores, obviamente, que no convaliden la modificación al régimen de Zona Fría.
0: Bueno, entendí lo que dijo la presidenta del Consejo. La semana pasada nuestro compañero Darío Schueri se quejaba, broma, pero me imagino que algo de cierto tendrá, se quejaba de que él en Santa Fe no está en una zona fría. ¿Y por qué? Que hace el mismo frío que acá. ¿Por qué allá no y acá sí? Y también Schmuck en un punto dijo, bueno, es cierto que el kirchnerismo lo abrió a cualquiera, tiró para cualquier lado, y eso no está bien, dijo, y no está bien. Pasa lo que tantas veces, ¿no? Nos vamos de un banquinazo a otro. Subsidio para todos, subsidio para nadie. A lo mejor no hay. A ver, también me resulta extraño que desde el Consejo Deliberante se salga con una posición así.
5: Sí.
0: ¿No? Evidentemente tiene que haber algún guiño, algún permiso, algo, no creo que se corten solo sin consultar con el gobernador, por ejemplo, que se está metiendo en un año, de acá a un año, casi exactamente, va a haber elecciones en Santa Fe. No sé, me resultó un poco...
5: El comunicado, Marcelo, dice Unidos Rosario, así
0: Unidos
5: que
0: Rosario, obviamente por eso tiene que tener el guiño.
5: Aval de alguien de la provincia, del gobernador, o la veña del círculo íntimo, lo deben tener sí o sí.
0: Claro, exacto. Por lo tanto, es una... Porque queda medio descolgado, ¿no? Me da la impresión. Entonces, tiene que tener una estrategia, tiene que tener una lógica que esto suceda así. No creo que sea... Por eso, me resulta extraño todo esto. Extraño entenderlo. Entiendo el reclamo liso y llano. El trasfondo no entiendo.
5: Sí, escúchame, está Damián Puyaro, el hermano del gobernador. ¿Querés que me acerque a él?
0: Pregúntale, dale, sí, cómo no.
5: A ver, dame un segundito que yo me voy a ir acercando porque justo van a hacer en el momento que yo me quiero acercar es cuando quieren realizar la foto grupal. Pero ahí me voy acercando despacito hacia Damián Puyaro, a ver si podemos dialogar con él para ver si nos pone al tanto. Y preguntarle puntualmente sobre lo que decís vos, ¿no? Sobre el tema de si el gobernador está al tanto o si tienen el aval o la venia del gobierno de la provincia de Santa Fe. Te estoy estirando porque ahí están terminando.
0: Sí, lo que queremos saber es que no es una decisión inocente de un grupo de concejales sueltos. O sí, no sé.
5: Sí, puede ser también. Sí. Sí, puede ser que también esté dentro dentro de las posibilidades. Uh-huh. Bueno, ahí están terminando la foto.
0: Bueno,
5: ahí está, ahí me voy a acercar a Damián directamente para hacer algunas consultas. Ahí viene Damián, que tiene la deferencia de charlar con nosotros. ¿Cómo te va? Estuve en vivo en Radio Fisherton, Marcelo Fernández del otro lado. Bueno, la pregunta principal es, obviamente, ¿es una decisión desde el Consejo Municipal avalada por el gobierno de la provincia o, como se dice en la jerga, los concejales se cortaron solos?
6: No nos cortamos solos. Esto es en el mismo sentido que se ha pronunciado nuestro gobernador. Esto es un fuerte repudio y es un mensaje que le damos a los senadores que representan a la provincia de Santa Fe, de que obviamente deben oponerse a este proyecto que quita subsidios, que encarece el costo de vida a cada uno de los rosarinos en un momento tan difícil, en los momentos que más frío son del año y, ¿no es cierto?, en una situación compleja donde el rosarino no llega a fin de mes. Mirá, el día viernes estuvimos en una reunión con más de 140 instituciones en el Club Central Córdoba y te digo, las voces es una sola: no llego a fin de mes, no puedo con mis gastos, la estoy pasando mal. Y no podemos sumar una carga o un, digamos, un costo más a la economía del vecino. Tenemos que tratar de ponernos en sus zapatos y pensar en ellos. O sea que totalmente en desacuerdo con esta medida y vamos a hacer fuerza para que nos escuchen desde el Senado de la Nación.
5: Puntualmente, María Eugenia Smuk hacía referencia a que esto fue extendido en el tiempo, en el año 2021, con el kirchnerismo, que obviamente se termina expandiendo a lo largo y a lo ancho.
6: Sí. O sea, claramente se terminó extendiendo, pero Santa Fe aporta innumerable cantidad de recursos y el gobierno nacional no puede seguir financiando el equilibrio fiscal con los recursos de la provincia y aquellos subsidios que tiene no los puede sacar, los tiene que mantener. Entendemos que es una forma de devolver los recursos que se llevan de la provincia de Santa Fe y por eso, completamente en desacuerdo de sumarle un costo a cada uno de los vecinos que van a dejar de percibir ese subsidio.
5: La misma Smuk hacía referencia que son gran cantidad de usuarios que van a quedar perjudicados con esta quita y así también pensando en lo económico, que se le va a incrementar entre un 30 y un 35% lo que es la tarifa.
6: Exactamente, el descuento que van a dejar, el subsidio que van a dejar de percibir es del 30 al 50% y son aproximadamente 380.000 rosarinos que van a dejar de percibir ese subsidio.
5: Damián, muchísimas gracias.
6: No, gracias a vos, Mauro.
5: Bueno, Marcelo, ahí escuchábamos a Damián Pujaro, también el hermano del gobernador de la provincia. La primera pregunta fue lo que queríamos saber, ¿no? Si se cortaban solo, como se dice en la jerga, o tenían el aval del gobierno de la provincia.
0: Bueno, lo tienen, según lo que manifestaba. Buen trabajo, Mauro, como siempre. Muchas gracias.
5: Abrazo enorme, Marcelo, que siga bien.
0: Te mando un abrazo. Mauro Jaspriza, desde el Consejo Deliberante, entonces, con esta manifestación de los concejales de Unidos. Bueno, Tomás Boreschi, ayer Central jugó por Copa Argentina, no sí. Le fue nada bien, quedó eliminado por Estudiantes.
7: Así es, en 16avos de final, perdió 3-0 con el conjunto de La Plata, en donde, bueno, fue una actuación para el olvido, si se quiere decir, de parte del equipo de Almirón Marcelo, en donde muchos hinchas piden la renuncia del entrenador a pesar de clasificarlo a los octavos de final de la Copa Libertadores de América, a pesar de haber llegado a las semifinales del torneo local, de haber ganado el clásico, si se quiere decir, alguna de las cosas positivas que fue cosechando el conjunto auriazul, pero...
0: Pasa que los últimos 15, 20 días dejó una fea imagen.
7: Almirón es el técnico que Belloso fue a buscar porque es el experto en mata-mata, según el presidente central. Evidentemente, en los tres mata-mata más importantes que tuvo en el semestre no le fue nada bien. No. River, Independiente del Valle, que tenía que ir a cuidar la punta, si se quiere decir, de la fase de grupos de la Copa Libertadores. Y ayer, en un partido muy, pero muy importante con Estudiantes de La Plata, que perdió 3-0, un primer tiempo de Central, Marcelo, que fue muy, pero muy malo, donde parecía realmente un equipo principiante. En la previa a este encuentro se conoció de que Carlos Quintana no va a continuar en Central, de que Alejo Vélez finalmente no va a seguir 6 meses más en el conjunto auriazul, y también se abrió una puerta a la salida de Jorge Brown. Así que vamos a estar muy atentos. Anoche me comentaron de que va a ser una semana con muchas novedades en el mundo central. Así que bueno, vamos a estar muy atentos con qué pasará con el futuro de Almirón. Central, Marcelo, que ya conoce su rival de octavos de final de la Copa Libertadores de América. Y le va a tocar viajar a San Pablo. Va a tener que jugar con Corinthians. Eso va a ser recién la semana del 13 de agosto. Aquí en la ciudad de Rosario la ida y la vuelta es para la semana del 20 del mes número 8 de este 2026. Así que si Central quiere apuntar, si se quiere decir, a pelear la Copa Libertadores de América, tiene que buscar refuerzos. ¿Y qué pasará con el técnico? Yo hago una pregunta y la dejo colgando en el aire. Ponele que Belloso en un ratito dice, Almirón, muchísimas gracias, hasta acá llegamos, gracias por esto, esto, esto y esto. ¿A quién va a buscar Central?
0: A Haaland.
7: No, Haaland tiene trabajo hoy en día.
0: ¿Por qué lo echaron a Haaland?
7: Si bueno, porque Belloso dio a entender de que no era un experto en mata-mata.
0: ¿No fue un error eso?
7: Para mí fue un error muy grande. Tenía un equipo armado. Vos fijate que hoy en día Almirón está desarmando la columna vertebral del equipo de Haaland. Está despidiendo, si se quiere decir, a los referentes. Brown, Quintana, capaz que se va Mayo.
0: El 5 dice que se va también.
7: Yo creo que Di María va a renovar contrato con Central ahora el 30 de junio.
0: ¿Cómo se llama el 5?
7: Franco Ibarra, que ayer Ibarra jugó dice que se un iba. Partido de un punto.
0: Gente, había gente que lo pedía para la selección.
7: Había gente que lo pedía en la lista de 55 de
0: Mamita, Scaloni. Mamita, menos mal que no lo pusieron.
7: Ayer Ibarra se hace expulsar tontamente. Pero bueno, habrá que ver qué termina pasando ahí, si continúa o no Almirón. Él ayer en conferencia de prensa, calladito, viste, no voy a renunciar, ni mucho menos. Y sí, porque tiene un contrato altísimo Almirón, de no me quieren imaginar el contrato que debe estar cobrando hoy en día con Central. Pero si Central quiere pelear algo serio en el segundo semestre este de 2026, yo creo que va a tener que cambiar de técnico. ¿Te parece? Y hay muchos.
0: Primero va a tener que mantener el plantel.
7: Sí, bueno, pero el técnico también importa. O traer buenos jugadores también. Mejorarlo. Crespo, Gallardo, dicen algunos. Gallardo que se va con Disney Plus a transmitir el Mundial. Imagínate lo concentrado que debe estar. Pero bueno, primero hay que ver qué termina pasando con el actual técnico de Central, donde se le viene un segundo semestre muy cargado y un sorteo que no le fue muy favorecido al conjunto de Almirón, y porque tiene que ir a San Pablo, Marcelo.
0: Pero si Platense le ganó 2-0 con Ibarra.
7: Bueno, y yo el otro día me gané el 15 y no sé qué va a pasar mañana. No me gané nada, así que.
0: ¿Ganó Platense?
7: Bueno, le puso los suplentes.
0: ¿Ah, sí?
7: Sí. Aparte, la gente del mercado brasileño mueve unos números que acá en Argentina no existen.
0: Eso es verdad, mucha diferencia.
7: Sí.
0: Bueno,
7: Flamengo en febrero puso 35 millones de
0: acá,
7: dólares.
0: La gente de acá atrás, ¿qué dice sobre el
7: Almirón? Son los infladores de bolsa.
0: Mirá cómo grita. Estaba desenfrenado. Vino.
7: Y se comieron
0: Le echa la culpa a los jugadores, ¿no, Almirón?
7: Usted vio el primer tiempo de Central ayer, fue una falta de respeto a la Era gente que ve fútbol.
0: Para que 4 o 5
7: goles.
0: Yo
7: creo que si nosotros dos armamos un equipo acá en la Regional Córdoba y juntamos gente medianamente decente, le hace partido a Central y le gana.
0: No, para nada.
7: Pero sí, Marcelo, lo de ayer de Central fue calamitoso.
0: Fue malo.
7: ¿Usted vio el primer gol de Estudiantes de La Plata? No. ¿Cómo llega corriendo Ávila a destiempo, canchereándola?
0: No.
7: No, eso fue una falta de respeto. Bueno. Pero bueno, hay algunos que tienen que replantearse a la hora de pedir jugadores para la selección.
0: Sí, totalmente.
7: No,
0: sí.
7: Porque el 5, ¿contra quién jugó el 5, amigo? Vamos.
0: Bueno. Bien, gracias por el comentario. Que va a dejar alguna polémica, seguramente.
7: ¿Sabe cómo van a venir agolpados acá? Ahora, a la puerta.
0: Cuando vamos al corte, se vienen todo al humo. Bueno, mediante una serie de publicaciones que el gobierno hizo esta madrugada en el boletín oficial y que ya están publicadas, reglamentó el Fondo de Asistencia Laboral, el FAL, que había sido incluido en la reforma laboral aprobada sobre finales de febrero de este año, obviamente. Este cambio, implementado a partir de la Ley de Modernización Laboral, modifica el pago de las indemnizaciones y obligaciones laborales a trabajadores debidamente registrados en el sector privado. El decreto estableció cómo se conformarán y cómo se administrarán estos fondos, a quiénes alcanzarán, cómo se canalizarán los aportes y cuáles serán los procedimientos para la declaración, inversión y utilización de los recursos. Así que se viene
8: ya. Polémico, ¿te acordás cuando Tolosa Paz dijo el rifle, el sí, FAL, que venían sí, asociados por sí, el nombre, las armas?
0: El nombre con el que se lo denomina FAL seguramente da lugar a todo tipo de consideraciones, por llamarle de alguna manera. Bueno, señor, ¿hablamos de Colombia?
8: Hablamos de Colombia. Bueno, en el día de ayer hubo elecciones presidenciales primarias,
0: sí,
8: vale aclarar, con el resultado de el primero que salió es el ultra de ultraderecha, Spriella con un 43%.
0: Sí, no se lo tenía, más. No se lo tenía en cuenta. Se hablaba de que ganaba el de izquierda.
8: No era el favorito de las encuestas.
0: Claro, con comodidad, y no resultó así. Ganó este hombre de derecha con 43. ¿Cuánto sacó el señor de izquierda?
8: 40 puntos.
0: 40
8: una puntos. Diferencia de 3 puntos exactamente de 700.000 votos.
0: Ok, perfecto. El que les siguió, el tercero, creo que sacó 6%.
8: Sí, casi 7, 6,90 y pico.
0: 6,90 y pico,
8: que es una chica. Mujer.
0: Señora.
8: Sí, Paloma Valencia.
0: Exactamente.
8: Y rápidamente con los resultados dijo en el balotage: yo voy a apoyar al candidato de derecha.
0: De derecha, sí. O sea que ahí, si así fuera y todos sus votantes, pues los votos no son de ella, pero si todos sus votantes siguieran sus instrucciones o tuvieran una línea de pensamiento parecida, esos casi 7 puntos se sumarían con los 43 y estaría, si no ya, pasando a un pelito.
8: Hablan de que tiene 11 puntos a favor entrando al balotaje con 11 puntos a favor. Pero bueno, no son trasladables los votos.
0: No son trasladables, quedan 21 días o 20 días de campaña. Se pueden cometer errores, aciertos.
8: Tal cual.
0: Puede cambiar esto. Pero así serían las cuentas frías.
8: Sí, te traje datos.
0: Dale.
8: Había 41 millones de personas habilitadas para votar. Votaron 23 millones, una participación de casi el 60%, 57,8%.
0: Sí.
8: Y lo más importante es que las próximas elecciones, o sea, el balotaje, es el 21 de junio, como antes habías adelantado. ¿Sí?
0: Sí, señor.
8: Y dos meses después, bueno, un poco menos, el 7 de agosto ya asume presidencialmente quien sea el ganador.
0: Ah, ok.
8: Así que estamos ya...
0: Una transición corta.
8: Sí, rapidísimo.
0: Ok. Hay que destacar que el actual presidente Petro ha hecho un gobierno lamentable. Calamitoso, desastroso.

0: abogado y nunca se dedicó a la política, así que sería otro más de los outsiders que llegan a la política.
1: Bien. Bueno, vamos a esperar hasta el 21 de junio, entonces esas son las cosas que pasaron ayer en Colombia. Gracias, Pancho. Vivi, ¿estamos listos y preparados para
2: la información? Sí, estamos listos, pero te voy a contar algo.
1: Dale.
2: Antes, breve.
1: Bueno.
2: Porque el Festival Bandera ya confirmó fecha, para que te lo guardes.
1: A ver, ¿cuándo?
2: En el mes de octubre, y promete
1: ¿en octubre?
2: Una edición de colección. La fecha será el 24 de octubre en Rosario. Todavía no se anunciaron artistas, tampoco aún está a la venta de entradas, pero uh-huh. probablemente salga en poquitos días. Y desde la organización adelantaron que en los próximos días habrá novedades.
1: 24 de octubre.
2: 24 de octubre, Festival Bandera. Bandera, edición de colección.
1: Bueno, muy bien, bárbaro. Avísanos cuando salgan las entradas.
2: Dale.
1: Y ahora hacemos noticias.
2: Vamos.
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2: Es la hora 9:05, la temperatura en la ciudad 14 grados, el cielo parcialmente cubierto, la humedad está en 76%. Catalini denunció un grave deterioro institucional en la Justicia Federal de Rosario. La diputada socialista cuestionó los casos que involucran a los jueces Marcelo Bailaque y Gastón Sackelmein y adelantó y reclamó avanzar con sanciones ejemplares frente a hechos de presunta corrupción judicial. Más de 3.000 santafesinos ya se sumaron al plan provincial para regularizar deudas tributarias. En la primera semana de vigencia, este programa, que está impulsado por el gobierno de Santa Fe, recibió 3.110 solicitudes. Ofrece hasta 36 cuotas y alternativas con una tasa subsidiada de 0% de interés. Nos comunicamos ahora con nuestro corresponsal en Rafaela.
5: La Fiscalía acaba de archivar una causa de un bioquímico rafaelino. Ya estaba libre, ya estaba en libertad con medidas alternativas, pero la Fiscalía archivó la causa de este bioquímico rafaelino acusado de abuso sexual con acceso carnal. El Consejo Municipal acompañó al Club de Abuelos de Rafaela en su 46º aniversario. Las exportaciones en Rafaela superaron los 100 millones de dólares. Hubo una asamblea del Ateneo Juvenil en la Sociedad Rural y se eligió una nueva presidenta en el Ateneo Juvenil. La que regirá los destinos del Ateneo Juvenil será Lucía Oberto. Desde Rafaela, desde la región, para Radio Fisherton, informó Sergio Boschetto.
2: La temperatura máxima hoy llegará a 18 grados. Se espera cielo parcialmente nublado a nublado para todo el día. Es la hora 9:08.
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0: Bueno, muy bien, seguimos. Ya estamos en Consentido Común. Vamos hasta las 10 de la mañana. Esto es Radio Fisherton. Estamos en 89.5, el método tradicional para escuchar radio. Pero si no, por internet hay mil variantes para escucharnos como radio o si no, en YouTube.
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0: ahí estamos todos, en realidad. 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Bueno, les cuento. Clarín tiene título principal. Moyano recorta los descuentos en remedios. La obra social de camioneros profundiza su colapso. Y esta es la última parte, la que me parece más determinante. Porque esto puede venir para peor. No solamente el recorte sobre los descuentos, sino que tiene una crisis fenomenal. La información dice, la obra social de camioneros, el gremio que maneja Hugo Moyano con mano de hierro, sigue, dicho ese paso, ¿me averiguas cuántos años tiene Moyano? Por sí, favor, ya que ya. Estás ahí con... Bueno, sí, ahora sus afiliados se quedaron sin descuento de medicamentos, ni siquiera para enfermedades crónicas, en las farmacias, aunque aún atendían a la obra social del sindicato, según reconstruyó Clarín, dice Clarín, del relato de afiliados. 82 años.
1: 82. Vivito y coleando.
0: Sí. Los afiliados dejan también sus reclamos en la página web del gremio, aunque el administrador se encarga de borrarlas de manera periódica. Hace dos semanas, a raíz de las deudas que la obra social tiene con varias farmacias, estas dejaron de vender con descuento los medicamentos a los afiliados de camioneros.
2: Te aseguro que él no usa la obra social de camioneros.
0: El tema es que acá hay un problema de fondo muy grave. La obra social de camioneros está en crisis hace bastante tiempo. A fines del año pasado no pudo pagar en tiempo y forma los salarios del personal profesional de sus sanatorios que hicieron una protesta. Moyano controla dos obras sociales, Choca, se llama justamente Os Choca, de la provincia y la ciudad de Buenos Aires, y la Federación Nacional de Trabajadores Camioneros, que atiende a todo el resto del país. Bueno, vamos a ver cómo sigue esta historia. También empiezan a cuestionarle un poco el poder a Moyano en algún sentido. Cambiamos de tema, aunque no nos vamos de la política, porque vamos a conversar con el consultor político Carlos Fara, que está ya para conversar con nosotros. ¿Qué tal, Carlos? Buen día, mucho gusto.
3: ¿Qué tal? Buen día, ¿cómo están?
0: Bien, muy bien. Bueno, vamos a aprovechar la oportunidad para hablar un poquito de política nacional, pero la intención del llamado era charlar sobre el libro que tiene como autor La Cocina de la Consultoría Política, y queríamos que nos cuentes un poco de eso antes que nada, por favor.
3: Sí, con mucho gusto. Bueno, mira, yo hace 8 años había publicado un primer libro que se llama Cómo ser un consultor político, que es el primer libro que se escribe en la materia para explicar de qué se trata, digamos, para los interesados, cómo nace la profesión, cómo se consiguen clientes, etcétera. Y teníamos como una especie de pendiente, un segundo capítulo que tenía que ver con, bueno, esto que dice el título, ¿no? Como es la cocina de la consultoría, ¿no? Es decir, cuáles son los problemas con los cuales nos enfrentamos los consultores cotidianamente para resolver los problemas de los clientes, cómo llevar esa relación con los clientes. Obviamente hay distintos tipos de situaciones. Y un poco, digamos, cuáles vemos que son las tendencias de la política y cómo eso afecta a la consultoría, ¿no?
0: Entonces, Carlos, entre tu primer libro y este, pasaron 8 años, como vos bien decías, ¿la consultoría política cambió la forma de hacer política y cambió la forma de asesorar en política?
3: Sí, sin duda, primero por el crecimiento, la expansión del tema de redes sociales, ¿no? Y en general nuevas tecnologías, con lo cual ya ahí está puesto, digamos, el foco cotidiano mayormente, ¿no? Digamos, ya no en los medios tradicionales, o en todo caso, vamos a decir así, los medios tradicionales están en las redes, ¿no? Y por supuesto el universo de consumo de información, de noticias es distinto. En el mundo, digamos, se consumen menos noticias políticas, eso es así, digamos, según el estudio que hace anualmente la agencia Reuters, y todo eso, bueno, no, nos presenta como mucho desafío respecto de cómo encarar, teniendo en cuenta que hay más, vamos a decir así, más gente que llega a la política que no tiene tradición de militancia, ¿no? Sino que, bueno, algunos son outsiders, otros, digamos, sí tienen identificación política, digamos, pero nunca lo hicieron previamente, y esto nos obliga a los consultores a, vamos a decir, a hacer como una nueva especie de pedagogía de la consultoría, ¿no? Precisamente porque los dirigentes y los candidatos con los que interactuamos son bastante distintos de hace 10 años atrás.
0: Y en cuanto al asesoramiento al político para llegarle a la gente, recién lo comentabas vos, cada vez menos gente se informa, de política al menos. Claro. O sea que el círculo informado en política, vuelvo a hacer la aclaración, es muy chiquito, será 5, uh-huh, será 10, será 15 como mucho. ¿Cómo se asesora a un político para llegarle al resto de la gente?
3: Mira, primero tenemos que ser muy quirúrgicos con los temas sobre los cuales comunicamos, ¿no? Porque, digamos, no todas las cosas que hace un político forman parte, vamos a decir así, de la política partidaria o del conflicto político más cotidiano, ¿no? Sino que muchas de estas cosas en realidad tienen que ver con temas de la gente, ¿no? Digo, a nivel local, lo que tiene que ver con obras y servicios públicos, a nivel nacional el tema económico, etcétera. Hay distintos tipos de situaciones en las cuales el interés de la gente tiene que ver con un tema, obviamente no con la política, pero bueno, digamos, los dirigentes están en esa circunstancia, y luego ser muy profesional en el manejo de la narrativa, ¿no? Que esto es cómo yo le cuento a la sociedad las cosas que efectivamente hacen los dirigentes, los candidatos, que puedan sintonizar. Algunas de esas cosas pueden tener que ver con cosas de la política y muchas otras con cuestiones más humanas o más personales que terminan atrayendo o tratando de atraer, digamos, la atención del electorado.
0: Uh-huh. Sin salirnos de este tema de la consultoría, traigo un caso práctico, concreto, de hace pocos días. El presidente de la Cámara de Diputados, Martín Menem, fue a una entrevista, creo que con Majul, si no recuerdo mal. De Majul le preguntaba, iba y volvía sobre el tema Adorni, ¿no? Entonces, Martín Menem varias veces le dijo, bueno, pero vos estás preocupado por eso, pero si vos haces una medición sobre la sociedad, este tema a la sociedad le pasa por al lado, no le afecta, no le presta atención. Y como Majul iba y volvía sobre el tema Adorni, Martín Menem iba y volvía sobre lo que evidentemente era una convicción que tenía, y es que eso a la gente que no estaba informada, por lo menos, no le afectaba en lo más mínimo. Yo digo, finalmente no termina decantando cuando se insiste durante tanto tiempo, un mes, dos meses, sobre un tema, aunque la gente no esté informada, ¿no le termina decantando igual un tema como el de Adorni? ¿No le termina impactando, Carlos?
3: Sí, totalmente de acuerdo contigo. Si el caso Adorni hubiese sido una noticia de un par de días y nunca más se hubiese hablado del tema, probablemente hubiera pasado de largo, digamos, ¿no? Pero el tema ya lleva casi 3 meses, ¿no? Porque apareció el 11 de marzo, lleva 80 días, y siempre está habiendo novedades sobre la cuestión. No es que es solamente repetir o de alguna manera reflejar cuestiones de trámite judicial, que obviamente eso sí se te pasa de largo, ¿no? Que un procesamiento, que la indagatoria, bueno, en fin. Pero digo, esta mañana el principal diario de la Argentina pone en tapa digamos, que están o se conocen, digamos, los contratos de la pareja de Adovni con empresas prestatarias de servicios del Estado, ¿no? Sí, la clásica triangulación. Con lo cual es una novedad y eso reaviva el tema y efectivamente va sedimentando, ¿no?, en la cabeza de la gente. Por lo tanto, un tema que lleva 3 meses, sí, primero ya es un tema de opinión pública, digamos, todo el mundo lo sabe, lo tenemos comprobado. Segundo, cada vez que aparece una noticia, el reflejo es negativo, porque la enorme mayoría de la gente piensa que Adovni sí, efectivamente, está involucrado, digamos, en una maniobra o una corrupción, y a partir de esa cuestión, sí, digamos, la opinión pública ya no se lo olvida, ¿no? Por lo menos por un rato largo.
0: ¿Y cuál es la explicación desde tu punto de analista de la jugada del gobierno, de cómo llevó el gobierno esta situación? Porque si fuera inocente, lo podría haber dicho antes, y si fuera culpable, lo podría haber sacado antes. ¿Cuál es, según tu punto de vista, la estrategia del gobierno en esto?
3: Mira, primero creo que son situaciones en las cuales probablemente la cúpula del gobierno, digamos, Milei y Karina, no sabían todas las novedades al principio, digamos, con lo cual se fueron encontrando con situaciones inesperadas a medida que fue pasando el tiempo, no es que sabían todo de entrada, eso por un lado. Y con lo cual eso te lleva, digamos, a improvisar, ¿no? Porque vos mismo te quedás un poco sorprendido frente a cosas que no sabías. Luego creo que el presidente, digamos, hizo la clásica de no dar el brazo a torcer para no mostrar, digamos, que una presión opositora o mediática le pueda hacer, digamos, obligado a despedir a su jefe de gabinete, que además, digamos, está encolumnado con Karina, ¿no?, que es la persona, digamos, más fuerte del gobierno, políticamente hablando. Entonces, desde ese punto de vista, yo creo que el gobierno dijo, vamos a seguir adelante, por ahí esto se diluye, por ahí después no hay grandes novedades y entonces todo queda en la nada y no voy a dar el brazo. El problema, digamos, de todo eso es que el gobierno ya pagó un costo político fuerte, que se notó, que se viene notando, digamos, en la caída, en la aprobación de la gestión. Después de esas decepciones a un público importante que venía adhiriendo al presidente, es más difícil volver para atrás.
0: Uh-huh. Volviendo al libro, Carlos, ¿ya están las librerías? ¿Se puede conseguir? ¿Se puede comprar?
3: Mira, es un libro digital, igual que el primero, solamente digital, porque, bueno, primero para que tenga, digamos, una mucho más rápida difusión,
0: claro,
3: en todo el mundo de habla hispana, esa es la cuestión, digamos, para muchos, para que puedan acceder, digamos, muchos interesados en toda Latinoamérica. Así que eso, el libro se puede conseguir en un sitio que se llama politicsflix.net, y si no, cualquier cosa, en las redes sociales nos pueden contactar. Y
0: perfecto. Bueno, bárbaro. Mucha suerte con este segundo libro y muchas gracias siempre por darnos tu tiempo.
3: No, por favor, un placer. Muchas gracias a ustedes por ayudarnos a difundir.
0: Hasta luego, adiós. Gracias.
3: Suerte.
0: Bueno, Carlos Fara es analista político y está presentando su segundo libro. Ya les repito el nombre, lo tengo aquí, La cocina de la consultoría política. Pancho, a vos seguramente te va a interesar el libro.
2: Me encanta. ¿Eh? Lo empecé a buscar por Instagram.
0: Ya, claro, así que exactamente.
2: Vamos a leerlo.
0: Porque ahí cuenta justamente la clave del negocio,
2: sí, sí,
0: de la consultoría política, ¿no? Debe ser muy interesante.
1: Es un negocio.
0: Sí, sí, sí. Bueno, no, la consultoría política sí, un negocio como cualquier profesión. El de la política no tendría que ser un negocio.
1: Claro, bueno, por eso.
0: Y es un negocio.
1: Y es un negocio.
0: Desafortunadamente.
1: A eso me refería.
0: Claro, te entendí perfectamente. Bueno, bien, ¿qué tenés, Vivi, vos para contarnos?
1: Bueno, el Festival de Cine, que lo comentamos la semana pasada, de cine latinoamericano aquí en Rosario, que celebra su edición 31 con un récord de películas, sigue durante toda esta semana hasta el 6 de junio. Recordemos, con más de 35 funciones gratuitas que están programadas en 5 salas de Rosario: el Cine Lumière, que es la sede principal, el Cine El Cairo, el Cine del Centro, el Cultural Fontana Rosa y también el Complejo Astronómico Municipal. Una cartelera con estrenos en competencia, funciones especiales, proyecciones también que se dan en cada uno de estos cines y figuras invitadas que, además de poder ver la película, brindarán talleres, masterclass y entrevistas. Todo esto, si te interesa, por ejemplo, hoy ver qué hay en el festival, sí, lo podés buscar en rosario.gov.ar.
0: Bueno.
1: Por supuesto que hubo una convocatoria muy grande para este festival. Se inscribieron 864 películas con un caudal de producciones sostenido que se fue incrementando en cada una de las ediciones. Así que para quienes se mueven en este ambiente, este Festival de Cine Latinoamericano va cobrando año a año más importancia.
0: Bueno, bien, Vivi, muchas gracias. Enseguida, después de la noticia, les voy a contar sobre el patrimonio que se le encontró al ex jefe de Arsat, que ahora está preso por corrupción. Antes de las noticias, Pancho.
2: Bueno, en el día del sábado, Estados Unidos atacó un buque que quiso romper el bloqueo de Estados Unidos. Un buque de Gambia quiso ingresar a puerto iraní,
0: sí,
2: y fue bombardeado. Por supuesto, la embarcación tuvo que quedar parada en el puerto porque no puede seguir circulando porque fue afectada la sala de máquinas.
0: Mm.
2: Y además, para sumarle a Medio Oriente, lo que vos habías adelantado, los bombardeos de Israel en Beirut y en todo el sur del Líbano, hablamos de 130 objetivos. Y para coronar la frutilla del postre es la captura de Israel sobre el castillo de Beaufort, que es una fortaleza estratégica en el sur del Líbano.
0: Sí, Netanyahu marcó ese hecho como clave y un quiebre dentro de la estrategia israelí para controlar Hamas.
2: Sí, cada vez las tropas israelíes están avanzando hacia el norte, porque recordemos que hay un alto al fuego entre el gobierno israelí y el gobierno del Líbano, pero dentro de ese alto del fuego no está siendo contemplado el sur del Líbano porque está bajo dominio de Hezbollah.
0: Claro.
2: Entonces, por eso no entraba en el alto al fuego. Pero sí, bueno, el primer ministro del libanés dijo que Israel está rompiendo el alto al fuego. Macron pidió, por favor, que frenen con esto y que se sienten a negociar. Y datos para que sepas, desde que inició el conflicto, ya hay 3.300 muertos en el Líbano y 25 bajas militares israelíes.
0: Bueno, muy bien, Pancho, muchas gracias. Bueno, hacemos noticias ahora.
1: Vamos.
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1: Es la hora 9:33 de la mañana, la temperatura en la ciudad 14 grados, la sensación térmica coincide, el cielo parcialmente cubierto todavía en la jornada de hoy. Autopista Rosario Santa Fe, murió en un choque el cantante de un grupo de cumbias. Ocurrió ayer por la mañana a la altura del peaje de Sauce Viejo. La víctima, identificada como Elías Morel, lideraba la banda El Sabor de la Cumbia. Conducía una combi que impactó contra la parte trasera de un camión cisterna en la autopista. Golpe al bolsillo en junio, que comienza hoy, suben alquileres, transporte, salud, servicios y educación. Con el inicio del sexto mes del año entran en vigencia nuevos incrementos en rubros que son clave: alquileres, colectivos, trenes, combustibles, prepagas, colegios privados figuran entre la lista de los principales ajustes. Nos comunicamos ahora con nuestro corresponsal en Santa Fe.
6: Zona Fría lanzan una campaña de firmas para frenar el tarifazo energéticas que afectaría a 550.000 hogares de los departamentos Rosario, General López, San Lorenzo, Caseros, Constitución, Iriondo, San Martín y Belgrano. El senador Marcelo Lewandowski anticipó su voto en contra, mientras que los senadores radicales Carolina Lozada y Eduardo Galaretto todavía no fijaron posición. Recordemos que la ley que modificó la zona fría tiene media sanción de la Cámara de Diputados de la Nación y es probable que esta semana se trate en el Senado. Estaría dejando afuera a los departamentos Rosario, General López, San Lorenzo, Caseros, Constitución, Iriondo, San Martín y Belgrano. Desde Santa Fe Capital, para Radio Fisherton, informó Darío Chueri.
1: La temperatura máxima va a llegar hoy a 18 grados, se espera cielo nublado todo el día. Es la hora 9:35 minutos.
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0: Bueno, millones de dólares en efectivo, drogas y una empresa sin rubro. Ese es el patrimonio inexplicable del ex jefe de Arsat, preso por corrupción. Se llama Facundo Leal, detenido con drogas y una fortuna de origen desconocido. Multiplicó por 9 su patrimonio en solo 4 años. Está preso por la tenencia de estupefacientes y se investiga el cobro de coimas en contratos a su cargo. Facundo Leal, exfuncionario de tercera línea que atravesó bajo el radar las gestiones del peronismo y de los libertarios, sorprendió por una derivación inesperada. El miércoles 28 de mayo, efectivos de la División de Operaciones Federales de la Superintendencia de Investigaciones contra el Narcotráfico ingresaron a un departamento de la calle Ortiz de Ocampo, en el barrio porteño de Palermo, para ejecutar una orden de allanamiento en el marco de una causa por corrupción en Arsat. Lo que encontraron no tenía relación directa con el objetivo inicial del procedimiento. ¿Por qué? Porque dentro del departamento hallaron 128 gramos de ketamina, 164 gramos de cristal MDMA, 72 pastillas de MDMA, 14 gramos de cocaína, un vapeador con cannabis y 15 cucharas para consumo. También encontraron 803.754 dólares en efectivo, 2.486.200 pesos argentinos y billetes de 6 países. ¡Apa! De Uruguay, de Brasil, de México, de Colombia, de la Unión Europea y de Tanzania.
1: De Tanzania.
0: Qué cosa rara todos los que encontraron
1: todo
0: ahí adentro,
1: raro,
0: ¿no?
1: Todo ver, raro.
2: Tanzania chiquita, que porque va a hacer los amistosos con la selección, nada más.
0: El secretario del Juzgado Federal número 2 de San Isidro dispuso la detención inmediata de Leal, de 51 años, en calidad de incomunicado. En la misma noche se libró una segunda orden para el departamento de Leal, ocupaba en Mendoza, sobre la avenida Boulogne-sur-Mer, allí donde el exfuncionario convivía con su pareja, que no estaba al momento del procedimiento. La delegación Unidad Operativa Federal encontró otros 1.787.600 dólares en efectivo, un teléfono celular y un cuaderno con anotaciones. En total, entre los dos domicilios,
1: sí,
0: se encontraron 2.591.354 dólares en billetes.
1: ¿Dólares?
0: Sin declarar y sin explicación oficial hasta el momento de la publicación de esta nota que les estoy comentando. ¿Qué me conturci? Bueno, Tomás Boreschi.
1: Algo pasa por ahí.
0: Información bueno, deportiva. Pasan cosas raras.
3: Cansas, Marcelo.
0: Cansas.
3: Porque en las últimas horas llegó Messi y llegó Rodrigo Javier de Paul con
1: ay,
3: una
1: que
3: vestimenta.
1: Le vi la.
3: Bastante polémica.
0: Informal.
3: Si se quiere mirá, decir. Mirá. Ahí lo tenemos no, en pantalla en no, nuestro
1: Marcelo.
3: Canal de YouTube.
0: Pero ropa informal.
1: No.
3: Ridículo de Paul.
1: Ridículo.
3: Con esa ropa. Llegando a la selección argentina de
0: fútbol. No, es su vestimenta.
3: Esa es su onda. Bueno, pero que se ponga la ropa de la selección argentina. Está llegando al búnker de la selección.
1: Y ese pantalón babucha, parece.
3: No, al búnker de la moda argentina de Paul.
0: Lo que pasa es que venían.
4: Tiene aura, él tiene aura.
3: Ah, bueno. Ahora tiene aura.
4: Tiene aura. Mirá la Messi también.
3: Messi está bien vestido.
1: No, Messi está
3: pero
1: este oversize, como se viste
4: pero
1: siempre.
4: Pero es distinto de estilo.
3: Ahí se le ve el boxer, un desastre.
1: Oh.
3: Bueno, la conclusión de todo esto, Marcelo, que tiene que ver que la selección argentina hoy
0: muy
3: en día
0: conservador,
3: es una enfermería. ¿Por qué? Porque el Dibu Martínez tiene un dedo fracturado. Lo vimos sí. El último fin de semana en el vuelo que hizo con la selección argentina rumbo a los Estados Unidos. Y hay mucha preocupación porque no va a atajar en los partidos amistosos que va a estar jugando el seleccionado contra Honduras el próximo sábado a las 9 de la noche y el próximo martes contra Islandia a las 10 de la
1: bueno,
3: noche.
1: Bueno, me parece
3: martes.
1: Lo lógico.
3: Sí, parece
1: si
3: lo lógico.
1: Si tiene un dedo fracturado, guardalo para el Mundial.
3: ¿Va a jugar el Mundial?
1: Sí.
3: ¿Al 100%?
1: Pero sí.
3: Qué canchero estamos hoy, sí, dale. Vení.
1: Pero sí, bueno, le pondrán alguna venda, un estribo.
3: Bien. Cuti Romero, tiene un esguince de rodilla, es el que más complicado bueno, está de todos.
0: No, pero ya está.
3: Sí, bueno, pero tiene que recuperarse del todo.
0: Bueno, ahora empieza a entrenar.
3: ¿Vos querés jugar con los jugadores a un 50, un 60%?
0: No,
3: un
0: 100, no. Al 100. Al 100.
3: Bueno.
0: Pero lo pero que le va a faltar a Cuti es ritmo futbolístico.
3: Sí.
0: Pero ya está dado de alta.
3: Vamos a ver si puede participar de los amistosos, Romero.
1: No, yo no lo usaría en los amistosos.
3: Bueno, te habla una señora que conoce mucho el tema de las lesiones. Banco sí. Vivi. Sí. Son nuestra médica. Sí. Bueno, los marcadores de punta por derecha, Montiel y Molina, Marcelo, los dos están desgarrados. Uno más complicado que el otro. Yo no hubiese llevado ninguno de los dos. ¿Están desgarrados? ¿Para qué los lleva?
0: ¿Y?
3: Hay mejores. Chau, listo. ¿Quién?
1: ¿Pero están no. desgarrados desde cuándo?
0: ¿Cuánto hay?
3: Y bueno, Molina está desgarrado desde principio de mayo. Sumale a eso, Vivi, que tuvo muchos viajes en el medio. Y Montiel se desgarró hace una semana atrás.
1: Bueno.
0: ¿Molina llega bien?
1: Sí, Molina sí, porque 20 días un desgarro. Un chico joven. Sí. No es lo mismo, más 60.
0: No, no, no.
3: No, bueno.
0: Y Montiel no va a llegar medio justo.
3: Hablando de desgarros, hay que sumarle a Leandro Paredes.
1: Ay, también.
0: No, pero no fue un desgarro.
3: Más reciente. Bueno, yo el parte médico que leí, Marcelo, dice un desgarro.
0: ¿Desgarro?
3: Dice desgarro. Dice desgarro. Yo creo que si no hubiese sido Paredes, hubiese sido otro jugador, lo dejaba.
1: Hay que ver la cantidad de centímetros. No es lo mismo un desgarro de.
3: Bueno, tema Messi. Messi tiene una sobrecarga muscular. Yo lo vi bien ahí entrando al predio de Kansas. Va a llegar de muy buena manera. Otro que está desgarrado es Nicolás González, jugador que no es de mi gusto, lo aclaro. Yo lo hubiese dejado fuera.
0: Pero es importante, ¿no? Es importante.
3: Para mí, Buendía es mucho más jugador que Nico González.
0: No, pero Buendía no era por Nico González.
3: Es
0: era
3: mucho más jugador.
0: Era por Chelso.
3: Mucho más cerebro aparte, piensa.
0: No, pero
3: muy bien.
0: Pero sí, son dos juegos distintos. Nico González va y viene, puede ocupar varias posiciones.
3: En mi equipo no juega Nico González.
0: Sí.
3: Pero bueno, vamos a ver qué termina pasando ahí. El tema de Julián Álvarez, a pesar de todo su run que está pasando en Europa, que si va al Barcelona, que si va al Atlético de Madrid, que si va al París, al nuevo campeón de Europa. Bueno, eso es otro tema, pero el tema muscular tiene un problemita ahí que lo hace pensar y mucho a Scaloni de cara al armado del equipo. Porque Julián tiene una molestia en el tobillo y...
1: ¿Y otro más?
3: Sí, Vivi, son bastantes.
0: Esa ya bueno. es distinta, sí.
1: Bueno, pero el tobillo venda... Buen estribo.
3: Bueno, pero te llevan una patadita abajo. O sea,
0: no estás al 100, como
3: claro,
0: dice no estás Tomás.
3: Al 100, sí. Y el último es Nicolás Paz, el argentino español. Una fisura en la rodilla que no pudo, por ejemplo, Marcelo, participar del último partido de su equipo, el Como, en la última fecha de la Liga Italiana, en donde lo depositó en una clasificación a la próxima UEFA Champions League de la temporada 26-27.
1: Eso es más
3: la conclusión de todo esto es que Argentina hoy en día es una enfermería. Scaloni tiene problemas para armar el equipo, a pesar de que dio la lista el último jueves por la noche, con, si se quiere decir, cero sorpresas, porque para mí Lo Celso se merecía estar en la lista del técnico, porque es jugador del proceso, y claro, sí. Yo creo que si hacemos una encuesta acá en la peatonal Córdoba, entre Mastantuono y Lo Celso, la gana
0: Lo Celso. Está bien, Mastantuono. Pero Lo Celso es muy importante para el grupo.
3: También, pero bueno.
0: Pero bueno.
3: Yo prefiero lo futbolístico.
0: Y lo futbolístico está más cuestionado.
3: No hay que olvidarse que Lo Celso fue el quien dio el pase en la final de la Copa América contra Colombia a Lautaro Martínez.
0: Un pase extraordinario.
3: Un pase extraordinario. Hay muchos que se olvidan. Si lo hubiese dado más
0: tanto
3: o no, estaríamos con la tapa del diario todos los días acá atrás pegados.
0: No, es un gran jugador.
3: Pero bueno, vamos a ver qué termina pasando en el armado del equipo. Hablando de lesiones, en otra selección, Marcelo, Luis de la Fuente hoy a la mañana confirmó de que Lamine Yamal, el jugador de Vivi, va a estar presente en la primera fecha contra Cabo Verde, un partido muy difícil que va a tener la selección española en su debut mundialista.
0: Bueno, aprovechamos la volada para preguntarle a Pancho sobre los disturbios que hubo en París, sí, que fueron muy importantes por el, entre comillas, festejo del campeonato del Paris Saint-Germain en la Champions League. Son festejos bastante particulares lo que hacen estos muchachos en París. Rompen todo.
4: Sí.
0: ¿No, Pancho?
4: No es la primera vez.
0: No es la primera vez, por eso.
4: Bueno, voy a hablar de cuestiones técnicas y de datos porque en mi familia me tienen prohibido hablar de cuestiones
0: fútbol.
4: De fútbol en la radio. Me dijeron, no opines.
0: Fútbol no.
4: No opines.
0: Datos duros.
4: Un muerto.
0: Sí.
4: 219 heridos. Entre ellos 57 policías.
0: Sí.
4: Bueno, hay
0: rompieron 8... un montón de cosas.
4: Sí, además.
0: Fuego, incendio, todo.
3: Perdón, la vidriera de los locales.
4: Ah, sí.
3: El sábado previo a la final ya estaban todas cerradas.
4: Sí, y hicieron barricadas.
1: ¿Saben lo que pasa?
4: Barricadas con... Se ve que una empresa vio este buen negocio de venderles como un sistema de protección para las vidrieras, y entonces ponían barricadas en todos los negocios de...
0: ¡Qué locura!
4: De las grandes avenidas, de Champs-Élysées y demás. Además, tenemos más de 780 detenidos. Un 32% más del año anterior, porque estamos hablando que el PSG es bicampeón.
0: Sí, señor.
4: Estoy bastante bien con los datos futbolísticos.
0: Datos bien.
4: Principales focos fueron la Torre Eiffel, el Arco de Triunfo, Champs-Élysées y demás. Pero hay otras 15 ciudades de Francia que también se reportaron saqueos, incendios y enfrentamientos. Entre ellos... Estrasburgo, Toulouse y demás.
0: ¿Qué le pasa por la cabeza?
3: Ahora, la gran mayoría, perdón, Pancho, sí, no son franceses. Ah.
0: Hay un
1: digamos
0: tema.
1: La verdad, ese es el dato.
0: Hay un tema.
3: Digamos la verdad, la gran mayoría son musulmanes.
0: Sí, son... hay un tema. Inmigrantes.
3: Bueno, está bien. Mismo en la cancha te das cuenta el otro día en Bucarest que no había un francés nativo. Había mucha gente que venía de afuera y tenía la camisetita del París.
0: Mm. Sí, algo que ver con la inmigración tiene todo esto.
1: Bueno, hay mucho musulmán violencia. También en la ciudadanía francesa.
0: Sí.
3: Mucho el mismo equipo del París está compuesto por jugadores con rasgos musulmanes, con rasgos africanos, que vos decís, che, ¿y dónde está el francés acá? El parisino, el lindo. No.
4: ¿Y la selección francesa?
3: Vaya, francesa. Respeto.
0: Sí, bueno, vamos a ir a la tanda.
1: Vamos.
0: Sí, vamos a ir a la tanda.
1: A mí me queda música para el final.
0: Dale, perfecto. A cada uno le quedará un tema para presentar antes del cierre.
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0: Bueno, muy bien, seguimos ahora, estamos en Consentido Común, queda poquito tiempo, nos vamos a la calle, nos vamos al móvil, hablamos con Mauro Jaspritza. Mauro, te escuchamos, adelante. No lo escucho a Mauro, a ver de nuevo, Mauro. No, no lo estoy escuchando a Mauro, hacemos último apunte, Pancho.
1: Bueno, en el fin de semana un dron ucraniano impactó contra una central nuclear en territorio ucraniano, pero en este momento bajo la administración rusa, porque es de los territorios tomados. ¿Qué hay que destacar? Bueno, no impactó en el edificio de turbinas, no en el reactor en sí, pero si hubiera fallado y hubiera esto, sería...
0: Podría haber sido una catástrofe.
1: Sí, ¿por qué? Porque estamos en muy baja la seguridad por... que los sistemas de refrigeración están bajo niveles muy, muy malos porque están utilizando sistema diésel, unos generadores para mantenerlos prendidos porque no están conectados a la red eléctrica de Ucrania. Precario, precario. Así que podría haber sido magnitud de Chernobyl o más porque son 6 reactores nucleares.
0: Sí, qué desastre.
1: Terrible.
0: Bueno. Muy bien, gracias Pancho. Tomás.
2: Bueno, el que estuvo también en la final de la Champions, Marcelo, fue Claudio Tapia, que fue pedido a la justicia argentina.
0: Fue con el presidente de instituto, justamente.
3: Ahora, ¿qué entre necesidad? Otras cosas, ¿qué ¿por qué la justicia? ¿Y por qué la justicia le da permiso para ir a ver una final que no tiene nada que ver con la...
2: la imagen en pantalla para que la gente en YouTube la vea. A ver si la podemos estar observando la imagen de Tapia. Tapia, que fue en representación de la AFA, y no hay que olvidarse que es vicepresidente primero de Conmebol. Ahí lo vemos en pantalla, si le hacemos un poco más de zoom.
0: Sigue usando traje con zapatillas.
2: Exactamente, que a Claudio Tapia con las zapatillitas blancas. Un poquito sucia zapatillita, chiqui. Pasar una pastita blanca para que quede un poquito más linda. Al lado, Alejandro Domínguez.
0: Sí.
2: Otro que también otro está muñeco. Siendo investigado por... la justicia americana y Gianni Infantino, sonriente.
0: Está destrozando,
2: en su mes.
0: Está destrozando el fútbol mundial.
2: En su mes, Gianni Infantino. Qué bueno, ahí los tenemos a los tres.
0: Mira esos tres.
2: Qué mal que se peina Tapia.
0: No.
2: Qué mal que se peina Tapia.
0: Bueno.
2: Domínguez parece un muchacho disfrazado.
3: Bueno.
2: Infantino, Marcelo, que es tu amigo. Yo
0: no,
2: ¿qué
0: tengo
2: mucho
0: que
2: respeto.
0: Ver yo con él?
2: Y bueno,
0: nada.
2: No me cae bien Infantino, parece un falso. Yo no le dejaría en la llave del auto a ninguno de los tres.
0: No, no, por supuesto que no. Bueno, bueno, nos vamos con música, señora.
3: Nos vamos con música porque después de algunos años alejados de los escenarios y más de 15 años sin producir música, La Portuaria volvió con la fuerza de siempre y va a estar en Rosario el próximo sábado 6 de junio en el Centro Cultural Güemes. Las entradas, por supuesto, ya están a la venta y ahí tendremos la posibilidad de repasar los grandes clásicos y las canciones de su nuevo disco también, La Vida en la Tierra.
0: Bueno.
3: Ya con lo que le pasó a Fito Páez, creo que
0: más vale que toquen,
3: más vale que toquen todo lo anterior también. Sí, sí, pero nos vamos.
0: Nos vamos
3: con
0: la ellos.
3: Portuaria.
0: Cómo no, perfecto. Nos encontramos mañana a las 8 y minutos, si no les parece mal. Y pasen un lindo día. Besos y abrazos. Chao.

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Muy buen día para todos. ¿Cómo están? Excelente mañana. No ayuda mucho el clima, pero pongámosles un poco de onda a los sucesos que se nos anexionan minuto a minuto desde las pantallas con estas noticias que vienen de todo el mundo. Algunas muy buenas, otras no tantas. Hay una situación en este momento en Medio Oriente que impide un acuerdo, con lo cual Irán ayer terminó declarando, el premier iraní, que habían derribado un dron estadounidense. Por su lado, Estados Unidos dice que no va a negociar hasta que Irán entregue todo el uranio que tiene sepultado o alojado en las montañas. Digo sepultado o alojado porque, según Estados Unidos, las bombas habían sepultado el uranio hasta un lugar inalcanzable. Ahora hay declaraciones de Estados Unidos muy contradictorias con lo que se había declarado antes, de que el uranio está alojado en depósitos en las montañas, en Irán. Es uranio enriquecido, sirve para la energía militar, para la energía atómica, sirve para un montón de funciones que tienen que ver con la modernidad, sobre todo para la guerra, y creo que eso es lo que más interesa por el lado de Estados Unidos e Israel. Por su lado, Francia dice que este conflicto tiene que terminar a la brevedad, que esto ya no da para más, que se está retrasando la economía del mundo por esta escalada en la guerra, que parece que se para y se vuelve a reabrirse la hostilidad. Y de esta manera Francia pide acelerar un acuerdo entre Estados Unidos e Irán para reabrir el estrecho de Hormuz. La declaración del representante francés, el canciller Jean-Noël Barrot, advirtió que la crisis impacta en los precios de la energía y en la economía global, como dije antes, mientras París trabaja en una misión internacional para garantizar la seguridad marítima. Así que bueno, Francia por su lado también está desarrollando energía atómica y tenemos a la proximidad, aquí, a días, el Mundial. Un Mundial que se hace justamente en el Estado encargado de poner un poco de orden en todo este conflicto o en desatar el caos. Hasta acá vemos un poco de caos, ¿no? A nivel económico, a nivel global por la guerra, los precios, la inseguridad, la suba en Estados Unidos de más del 3% en los productos de la cadena alimenticia, productos de supermercados. Hay una gran preocupación por la suba de los alimentos, por esta inflación instalada por esta crisis del petróleo, de los herbicidas, de la alimentación, por ende, del transporte, por ende. Y decía que el Mundial se hace en Estados Unidos, México y Canadá. El lugar más seguro para estar es Canadá. México está todavía tramitando con Estados Unidos una no invasión, por la cual amenazó Trump a Sheinbaum. Se empieza a hablar en el mundo, se empieza a rumorear cosas, como dije el otro día acá con Claudia, que puede haber un atentado durante el Mundial porque también participa Irán. Y porque México no tiene el nivel de seguridad que tiene Estados Unidos actualmente. México es un estado siempre al borde de la guerra civil, de la guerra narco, de una intervención constante de su ejército para poder equilibrar fuerzas que no logran nunca o no terminan de ser equilibradas entre la política y el poder narco. Otro tanto en Estados Unidos, que bueno, ha sido el principal agresor en todo esto, o quien detonó las hostilidades en Medio Oriente. Y bueno, desde muchos sitios empieza a correr el rumor, sobre todo desde sitios que son ajenos al poder aquí en Argentina, páginas informativas desde Francia, desde Inglaterra, desde Estados Unidos y desde Rusia, lo cual me extrañó, de que podría haber un atentado en el Mundial. Por otro lado, vemos jugadores que se bajan, ¿sí?, con la excusa de lesiones. No estoy hablando del seleccionado nacional, estoy hablando a nivel mundial, jugadores que sorpresivamente se lesionan uno o dos partidos antes y se bajan, y uno empieza a barajar la posibilidad de esta sospecha. Ojalá que no, por supuesto, pero se está barajando el tema de la seguridad para este mundial, porque lo que se presenta es un panorama bastante complicado. Va a haber millones de personas
entre Estados Unidos, Canadá y México. Va a haber miles de millones desde la televisión. Y en esto que es la industria del espectáculo político, tal cual se vio con las torres y con otros muchos acontecimientos en estos últimos 40 años, el Mundial pasa a ser tierra fértil para cualquier cuestión que se pueda definir frente a cámara. Les doy los buenos días, soy Germán Russo. La esperamos a Claudia, llegan 5 minutos. Esto es A Punto.

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0: Hola Claudio, oyentes, ¿cómo están? Que tengan un lindo día lunes, una linda jornada, un buen mes, porque hoy es primero de junio, comienza un nuevo mes, así que a darle con tutti para adelante, sí, no aflojarle, que comienza el mes de junio, el mes del mundial, y hablando de mundial, te digo, Clau. No solamente somos campeones mundiales en fútbol, sí, porque en la tierra de Messi está el nodo agroexportador más grande del planeta, Quetul. Aguante el campo, el Gran Rosario volvió a ser el principal nodo portuario agroexportador del mundo. Durante el año pasado se exportaron desde sus terminales casi 76 millones de toneladas de granos y superproductos. Superó los complejos de Nueva Orleans en Estados Unidos y Santos en Brasil, ¿eh? Quetul, los puertos rosarinos, los puertos del Gran Rosario, fueron los principales despachantes de granos y derivados del mundo durante el año 2025. Así que en el mes del Mundial, y en las tierras de Messi, está el nodo agroexportador más grande del planeta. No solamente somos campeones mundiales en fútbol, sino también en agroexportación. Y hablando de agroexportación, en mayo subió 7%, Clavo, el ingreso de dólares de la agroexportación. El acumulado del año llega a 10.343 millones de dólares. ¿Cuánta guita, no? Montonazo. Bueno, de todas maneras, te cuento que es una merma del 12% con respecto al mismo periodo del año pasado. Según CiaraSec, el mes pasado se liquidaron 2.677 millones de dólares. Y así por último, en este primer informe te cuento de ganadería. La ganadería del norte del país, ¿cómo viene? Sí, los vagos están a full, ¿eh? Porque se fortalece una de las regiones que tiene el mayor potencial de crecimiento de un negocio que está viviendo un momento único, Klaus, sí, único como el 70-30. ¿Viste con el que arma el 70-30? Que es único. Así el momento que está viviendo el negocio de la ganadería. En las nacionales 2026 realizadas en Corrientes, referentes de las asociaciones de Brangus, Bradford y Brahman, destacaron el salto de calidad que logró la ganadería del norte argentino en los últimos años y el impacto en el sector de la genética y el contexto favorable para la producción de carne, ¿eh? Así que en las nacionales hubo más de 1.000 animales participando en las juras. La ganadería en el norte del país se fortalece, así que bien ahí por todos los ganaderos para esa región del país. Informó Pablo Inverti.
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2: Hora 10:33 en la República Argentina. La temperatura actual, 14 grados. Millones de dólares en efectivo, drogas y una empresa sin rubro. El patrimonio inexplicable del ex jefe de Arsat, preso por corrupción, Facundo Leal, detenido con drogas y una fortuna de origen desconocido, multiplicó por 9 su patrimonio en solo 4 años. Está preso por la tenencia de estupefacientes y se investiga el cobro de coimas en contratos a su cargo. El gobierno reglamentó el Fondo de Asistencia Laboral, FAL, pero recién regirá desde noviembre. Es el nuevo sistema previsto en la Ley de Modernización Laboral para asistir a los empleadores del sector privado en el pago de indemnizaciones y otras obligaciones derivadas de la extinción de la relación de trabajo. La medida fue formalizada este lunes a través de un decreto publicado por el Boletín Oficial. Endurecen controles financieros a los agentes de bolsa. La Comisión Nacional de Valores publicó este lunes una nueva resolución para controlar los niveles de endeudamiento y mitigar riesgos en el mercado. La Comisión Nacional de Valores endureció de esta forma el control financiero sobre los agentes de bolsa para evitar que se excedan en la operatoria con cuentas propias con fondos prestados por el riesgo que genera un abuso del apalancamiento. Ni una menos convocó a una conferencia de prensa en repudio al femicidio de Agostina Vega. En la previa a la movilización prevista para el miércoles, el colectivo feminista llevará adelante un encuentro en repudio a los femicidios. Este colectivo feminista anunció que este lunes llevará a cabo una conferencia en la cual se detallarán los detalles para la próxima manifestación. Esto será en Córdoba y en Buenos Aires al mismo tiempo. Hora 10:35 en la República Argentina, el pronóstico indica para la presente jornada 18 grados de temperatura y el cielo parcialmente nublado.
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0: 41 minutos de las 10 de la mañana. Sin duda alguna, Germán, también que la noticia de este fin de semana fue el asesinato de Agostina, ¿no? Finalmente, el sábado se supo de esto. Esta noticia que, por lo que se venía hablando, uno veía venir, ¿no?, el desenlace. Y con tanto precedente de esto en la República Argentina, uno quería ser optimista, pero a la vez uno está latente esto, ¿no? Siempre este desenlace que se da.
1: Barajábamos cuando terminábamos el programa el día viernes qué podía haber sucedido. Estaban todos los medios. Sucedió lo peor, por supuesto. Aparte, con una extrema crueldad.
0: Se está esperando el resultado. Terminó la autopsia y se está esperando el resultado, porque el cuerpo, viste que habla después de muerto, ¿no? Va a decir tantas cosas.
1: La deshumanización. Para mí hubo acceso carnal, eso no lo descarto. Porque hay muchos valores como la edad de la chica, la cercanía, etcétera. El acto más impiedoso y el símbolo más terrorífico de inhumanidad es descuartizar un cuerpo.
0: Tremendo.
1: Alojar ese cuerpo, o tirarlo, no alojarlo, tirarlo en un descampado. Descuartizado es el signo de falta de humanidad más grande, de crueldad. Una crueldad que es el signo de esta época, con los grandes asesinos seriales, que son llevados a las series de esta clásica cadena de filmes como si fuera un juego, pero no es un juego. Esto está entre nosotros, la persona que lo hizo es cercana a ella.
0: No, siempre de confianza, ¿no?
1: El 95%
0: para
1: de los
0: ganarse
1: casos.
0: De hecho, que ella había un audio, que un chat que le decía a sus amigas que la había convocado este tipo para hacerle una sorpresa a la madre. Vos fíjate con qué. Claro, es fácil de engañar a una criatura, ¿no? De una 13 criatura. Años, 14, 15, 16, un adolescente.
1: Exactamente. Y también empezamos a ver lo tibios o lo débiles que son en esta época, en esta modernidad de tanto medio, los lazos familiares, el control parental sobre lo que el chico está viendo en las redes, con quién se comunica, qué tipo de salidas tiene nuestros hijos, con quién salen, dónde van, por qué no avisan.
0: Ahora, hoy está con nosotros la doctora Carla Zeniquel, y lo quiero hablar con ella y con vos, Germán, porque quiero saber si está bien, porque yo escucho también decir que los padres no les atemoricen a los chicos, no le digan tanto, pero bueno, a ver, uno tiene que alertarlos.
1: Hay que informarlos,
0: Y sí, porque si uno le dice demasiado y te, viste, lo vas advirtiendo, parece que lo vas atemorizando. Pero ¿cuál es el punto? Porque la verdad, eso quiero saber. Porque uno no puede no informarlo.
1: Informar y explicar y poder dialogar, abrir el diálogo y decir, ¿te parece que lo hablemos? ¿Vos qué opinás? El brainstorming, la tormenta de ideas que se usa tanto en las empresas para crear nuevos productos, para restablecer estructuras empresariales, también se usa, hay que usarlo en la familia. ¿Qué ves vos? ¿Qué te parece que puede haber pasado? ¿En qué se puede haber equivocado la madre, el padre, la chica?
0: ¿Qué controles está muy bien.
1: ¿Qué controles te parece que tomemos para que no nos pase a nosotros con los medios? ¿Te parece que te siga por el celular, que tenga tu ubicación territorial? ¿O te parece que te llame? ¿O me podés avisar cuando vas a algún lugar que no es usual?
0: Si no, te llama tal y tal, porque la nena esta, en este caso, tenía comunicación con este tipo, ¿no?
1: Sí.
0: Y la como madre, vos tenés que, a ver, ¿por qué tenía un tipo de 30 y pico de años trato con una chica de 14 tan regularmente? ¿Por
1: Adivina.
0: Qué motivo habría sido?
1: Adivina.
0: Entonces yo ahí me pongo y digo, en madre, a lo mejor que me digan madre controladora, madre castradora, no sé cómo me pueden decir, pero
1: madre.
0: No me importa, a mí no me importa. No, esto no puede ser.
1: Mira, a esta mujer le pasó lo peor que le puede pasar a una madre, que es perder a su hija. Por otro lado, esto va para todos nosotros. No es que va de mí hacia la audiencia. Para todos nosotros, controlemos cuando tenemos una nueva pareja. No puede ingresar a nuestra casa y nuestra vida tan fácilmente.
0: Exacto.
1: Yo sé que
0: con tanta confianza, ¿no?
1: Temprano, viste, muy temprano para hablar de esto, pero veo que hay padres que hacen entrar a sus casas a sus novios, a sus parejas, y tienen chicos, y hay que tomar muchas precauciones. Si bien el amor todo lo borra y no se obnubila, cuando hay chicos en el medio, que tienen muchas precauciones.
0: Mira, vos sabés que yo tengo a mis padres separados desde yo era chica, ¿no?
1: Sí.
0: Mi mamá nunca más hizo pareja, y una vez yo le preguntaba por qué, y ella, digamos, siempre dijo lo mismo, no, ustedes eran chicos.
1: Ah.
0: Una madre muy cuidadosa, aparte la que yo tengo, ¿no? Y que yo siempre digo, estoy tan agradecida porque nos ha cuidado y la han tildado seguramente de...
1: pacata.
0: Como de, claro, mirá qué sobreprotectora. Que para mí, les digo como hija, para nada me ha hecho, al contrario, estoy sumamente agradecida de que ella haya sido tan cuidadosa como lo fue, ¿no?
1: Tener padres que nos cuiden es un orgullo. Ahora veo también que ante lo frenético de las comunicaciones, uno se mete en una página, como puede ser X, para no nombrar a ninguna, elige una persona, porque hay catálogos de personas, no sé si se dieron cuenta, pero a nosotros, si entramos en esas páginas, nos catalogan. Uh-huh. Es lo mismo que hacían los nazis para decir quién vivía, quién no. Bueno, nosotros elegimos con el dedo, esta persona me gusta, la contactamos, no sabemos nada de esa persona. Uh-huh. ¿Dónde la vas a contactar? ¿En tu casa? ¿Va a ser que te pase a buscar por la puerta de tu casa? En todo el mundo se están dando casos de inseguridad,
0: claro,
1: vinculados con estas redes.
0: Germán, te pregunto algo, quizás, ¿hasta qué edad uno tiene esa que no pensás, digamos, porque uno ahora adulto, nosotros, claro, descreemos de todo, duda, siempre estamos.
1: No te creas, no te creas. Tengo gente conocida que
0: sí
1: se lanza contra el tornado.
0: Sí, puede ser que hay casos, no, pero en general hablando, digo, sí, una persona adulta tiene... No, es que crees en la primera, no sé, como hay casos como los que decís, seguramente, sí, que hay gente que se embala y cree, no sé. Pero digo, será otros casos ahí medios, habría que ver por qué, ¿no? Pero en general, si vos sos un adulto que te desarrollaste medianamente con todo, las advertencias, uno no es adulto, no cree en todo. Pero los chicos, ¿hasta qué edad, por ejemplo? ¿En qué edad ellos empiezan a decir lo bueno y lo malo? Esta persona
1: no,
0: puede ser
1: de
0: desconfiar.
1: Depende de la educación. Ah. Te voy a decir algo más, yo sé que me puede costar caro. La entrada a ese muchacho se la dio alguien más en la vida de la chica.
0: Claro.
1: Los controles parentales no estuvieron bien instalados.
0: Totalmente de acuerdo.
1: Ay, va en contra de la mujer, en contra del hombre. No voy en contra de nadie, voy a favor de todos. Uh-huh. Pongámosle un control férreo a la seguridad de nuestros hijos. Uh-huh. Porque el que viene, si bien estoy enamorada, enamorado, me gusta, parece buen tipo. Uh-huh. En otra foto sale con una camiseta y en medio una barra de fútbol. Pues un barra brava también. El psicópata miente, muchachos. Se adapta al estilo de vida de la víctima, se le empareja, la mata y a otra cosa.
0: Pero vos fijate cómo ha sido
1: se
0: que ha aparecido el padre de Agostina hablando, lo escuché el fin de semana, que él antes de que se conozca la noticia, este triste desenlace, ¿no?
1: Por supuesto.
0: Él dijo que el día ese, el mismo día, sábado, la noche donde desaparece Agostina, él va al lugar, lo intercepta al tipo, va a la puerta de la casa, habla con él, y el tipo pero prácticamente casi lo envuelve a él también, sí, dijo, sí. Porque aparte ni sabía que estaba con la hija, por supuesto, y la nena estaba dentro, muerta o viva, no sé, pero estaba. Y el tipo lo... Hablando de lo que vos decís.
1: Primer
0: ¿no?
1: signo de la psicopatía, son seductores. Se mimetizan con tu forma de entender la vida. Te enamoran o te cautivan. También pasa que hay psicópatas de los dos sexos. Te cautivan emocionalmente. Se emparejan, o sea, se ponen a tu lado. Te empiezan a redirigir. Y ahí se termina la historia. Son pulpos, ¿sí? Se adaptan al medio y toman el color del medio.
0: Qué terrible. Qué terrible. Pero ¿cómo detectas?
1: Si crees que un perfil después.
0: Después vamos a seguir hablando para tener en cuenta esto. 49 minutos de las 10 de la mañana.
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0: 3 minutos se fueron de las 11 de la mañana. Quiero agradecer, agradecemos a toda la gente que está del otro lado sintonizando a punto, que todas las mañanas está la gente aquí de Rosario, pero también la gente de la región. Muchísimas gracias por comunicarse con nosotros a través de @loco.cloud. Después voy a ir a hacer a nombrarlos por ahí. Germán, estamos, como decíamos, ¿no?, con esta noticia. En un rato vamos a tocar el tema para la prevención, justamente. ¿Qué puntos tener en cuenta como padres también y cómo informar sin que atemorizar, como decimos, pero,
1: sí,
0: viste, que tengan cuidado nuestros hijos a la hora de hablar, con quienes hablan, la confianza, que a veces es difícil, ¿no? Porque, por ejemplo, en este caso, que era la expareja de la madre, la chiquita había hecho una confianza también. Seguramente él se había ganado la confianza de Agostina en este caso,
1: es que,
0: ¿no?
1: Son especialistas en ganarse la confianza a este tipo de perfiles de personas, ¿sí? No está comprobado todavía que haya sido él, es el principal sospechoso, por eso no termino de decir la palabra criminal, porque suena fuerte y no, tampoco voy a calumniar a nadie. Pero bueno, es el principal sospechoso. Y otra cosa que es muy sospechosa es el tipo de relación que hay entre padres e hijos, y a propósito de lo que vos decías, un diálogo confiable, un diálogo cercano, explicar, dar herramientas, no levantar sospechas ni pánico en los chicos, acercarse de manera frontal, que no perciban algún tipo de titubeo en los padres, porque tenemos que mostrarnos enérgicos a la hora de establecer reglas. No se explica por qué. Se establece la regla y con el tiempo vas a entender. Obviamente,

0: Todas las madres de personas que han cometido algún tipo de ilícito dicen lo mismo, porque uno no termina nunca de creer que su hijo pueda cometer un error semejante o una vejación. Esto no fue un error, claro. Obviamente, es una locura, producto de la obra de un chacal, como dicen en los libros de criminalística. El diálogo cercano, eficaz, compinche con los hijos, aclaro, no somos amigos de los hijos, estamos en igualdad de derecho, pero en diferencia de obligaciones. El chico tiene que percibir una figura de autoridad que pueda sancionar cuando algo no está bien. El ceder en estas cosas, con el tiempo, se transforma en una mala costumbre y desencadena actos peores, o consecuencias peores. Entonces, soy tu papá, te quiero mucho, soy tu papá, no vamos a coincidir en esto.
1: Claro, no, no.
0: No tenemos por qué coincidir, con el tiempo te lo voy a explicar cuando tengas edad. ¿Por qué digo no explicarles todo? Yo no le puedo explicar a un chico de 5 años que hay chacales que violan y descuartizan víctimas, porque a nosotros nos asustaron con el viejo de la bolsa cuando éramos chicos. O nos decían, el diablo te va a tirar de las patas en la cama, o el sátiro, o los gitanas te van a robar, nos decían, ¿sí? Estoy hablando de mi niñez más lejana. No hay que asustar a los chicos. Lo que sí hay que prevenir esto que puede suceder, estableciendo vínculos de información. Si el chico tiene un celular, hay redes a las que nunca va a acceder. Prefiero que no lo tenga el celular y que tenga un adulto al lado, ¿sí? Un adulto pendiente de él, el guardián, el tutor del chico. En caso de que tenga un celular, un mensaje de emergencia que puede mandar desde cualquier lugar para que uno sepa que está en peligro.
1: Y marcar el respeto, ¿no? ¿No es cierto? Cuando estoy pensando todo en este caso, que debe haber tanta gente, porque mucha gente que está separado y que tiene quizás hace pareja con quien no es el padre o la madre de sus hijos, ¿no? Creo que hoy es un caso, viste, para que se está dando y mucho que se da, digamos. Y digo, esto del respeto, ¿no? Decir, bueno, ¿hasta dónde...? El toqueteo, ¿no? Eso me parece, ¿no? Esto sí, del respeto de cada... ¿Hasta dónde los límites?
0: Los límites bien arriba. Bien arriba, no hay que bajar límites.
1: Por más que sea buena onda, porque le pudo... Qué lindo que le haya caído bien el novio de la pareja de la madre a los hijos, obviamente. Y qué lindo tener una buena relación.
0: Pero bien lejos.
1: Pero de respeto.
0: De diálogo.
1: También y de diálogo. Lindo, pero... Con algunas cuestiones ahí a tener.
0: ¿Cuánto hace que es novio de la madre? ¿Cómo la ves a la madre? ¿Cambió mucho desde que está con él? ¿Cree que es maravilloso? Bueno, a todos nos pasa lo mismo. Los gitanos, de hecho, dicen, ojalá te enamores, como la peor de las maldiciones.
1: Con la maldición, claro.
0: ¿Por qué? Porque cuando uno se enamora, se obnubila, empieza a ver maravillas donde no las hay, y realmente se tarda mucho tiempo en descubrir quién es el otro que está en mi vida. Por supuesto, no hay que dejar de disfrutar de una pareja, de una relación. Pero tampoco entregar todo lo que uno forjó con tanto esfuerzo.
1: Sí, más cuando uno tiene hijos, ¿no?
0: Exactamente. Hablo de los hijos, sí, seguramente.
1: Sí.
0: ¿Cómo es el tema? Uno hace contratos prenupciales, pero a los hijos no le pone ningún tipo de cláusulas para entregarlos. ¿Viste que uno rompió una pareja, se casa con otro o se junta con alguien más en concubinato y uno hace un contrato prenupcial o precontrato de convivencia? ¿Sí? Se usa mucho eso, ¿verdad?
1: Sí.
0: El auto queda para mí, los bienes... Pero el acceso a los hijos se lo veda con tanto celo como a los bienes materiales. ¿Qué es más valioso, el auto o tu hijo?
1: Qué importante lo que estás diciendo, Germán. Qué importante, ¿verdad? Para pensar.
0: No, pero hablo en serio, chicos. No, no.
1: Porque pareciera que
0: uno
1: es más...
0: Uno termina pensando, bueno, pero se va muy lejos. No, no me voy muy lejos. Estamos viendo en los medios de que darle libre entrada a cualquier chacal produce un desastre.
1: Ahora, vos fíjate cómo este caso... Porque pone el jaque a otro sector que tiene la responsabilidad también, que es la justicia. Porque este tipo tenía antecedentes. Y yo digo, antecedentes que dice que los vecinos habían rescatado porque la persona, una mujer salió desnuda a la calle,
0: precintada.
1: Claro, que el tipo se ve que la tenía maniatada, abusaba seguramente de ella, pudo escapar, logró esta chica escapar y los vecinos la ayudaron. El tipo tenía antecedentes, entonces digo, la justicia acá también falla, porque es un tipo así con este prontuario suelto.
0: Ojo que hablamos de fallo por falla, por error, porque está el fallo judicial que es la decisión
1: no,
0: de un juez.
1: No, errores.
0: No, para que no se malentienda.
1: Sí.
0: ¿Qué hacía falta? Que salga con un tiro en la cabeza la persona precintada para que se den cuenta que

0: Un chacal. ¿Dónde están los perfiladores criminales, los fiscales? En la justicia hay perfiladores criminales. Analizan fotos, videos, testimonios. Hay psicólogos, peritos de parte, peritos de prueba, peritos judiciales meramente. ¿Qué hacemos? ¿En qué estamos, muchachos? Estamos muy distraídos con otras cosas. Porque esto es un chacal.
1: No podía estar, creo, con...
0: Lo que pasó
1: con todos nosotros.
0: María Marta García Belsunce. ¿Ustedes recuerdan al muchacho este que robaba los palos de golf en el country? ¿Eh? Uh-huh. Se lo metió preso por sospecha, se lo dejó libre, se lo vuelve a encarcelar. Ahora es el principal, ya está condenado.
1: Condenado, sí.
0: Pero tardaron 15 años para hacerlo, 20 años.
1: Claro, en ese periodo hizo las mil y una al tipo, ¿no?
0: Esa falla, ese error de la justicia, en el periodo intermedio entre la acusación y la encarcelación definitiva, puede producir desastres a nivel social. Inoperancia, indolencia también, porque a veces somos onanistas del trámite, ¿me entendés? Mm. Somos los religiosos del trámite. No, si no me traes este... No, muchachos, aceleren la justicia, por favor. Claro. La burocracia está sepultando la justicia también en estos casos. El no poner los ojos donde hay que ponerlos, ¿con qué nos quedamos? Como decía este mítico abogado uruguayo, ¿con el derecho o con la justicia? ¿Nos quedamos con lo procesal o con el resultado final? Si yo apunto a la justicia, hay que acelerar, hay que poner personas calificadas para que hagan las pericias, las pruebas y para que prevengan. Ah, pero ¿cómo nos damos cuenta que es un chacal? Y mirá, si salió precintada, desnuda, iba a decir en bolas, si salió en
1: sí,
0: bolas, precintada, pero... porque es tan cómico como lo digo, ¿no? O tan chocante. Y sale con una marca de cañón 9 milímetros en la cabeza, y yo creo que fue amenazada, dicen los fiscales. No, muchachos, fue amenazada, sufrió violencia de género. ¿Se lo acusó por violencia de género?
1: Bueno, no, por privación. Por privación ilegítima de la libertad que justamente tenía esta chica.
0: Y no es violencia de género,
1: ¿no? Claro, pareciera que no. Claro, por eso estaba...
0: Ahí está la justicia. Un saludo para todos los abogados.
1: Por eso andaba feliz en la vida, feliz y cantando, sí, bueno, haciendo... Pero,
0: esto es un chacal, sí, está claro. De hecho, el que se quiere matar se mata, decía un profe mío. ¿Este se quiso matar o fingió que se iba a matar para que caiga un poco la persiana de la acusación?
1: Un teatrero, diríamos, ¿no?
0: Fíjense si se quería matar, porque era lo suficientemente violento como para saber matarse. No le creo, ni siquiera este intento de suicidio.
1: Bueno, vamos a seguir charlando un rato, la vamos a tener a la doctora Carla Zeniquel también, y vamos a hablar un poquito de justamente las prevenciones que uno hay que tener a la hora de, bueno, de informar, como decíamos recién, como decía Germán, a nuestros hijos, a los chicos, ¿no? Sobre todo esto. 13 minutos de las 11 de la mañana. Gracias a la gente de @loco.clau que está siguiendo el programa, la gente de Casilda, Pujato, la gente de La Carolina, la gente de Villa Gobernador Gálvez, Oliveros, la gente de Zona Norte, de Rosario, la gente también de la región, de la zona rural, de Totoras. Muchísimas gracias a todos los que nos siguen todas las mañanas.

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0: Claro, oyentes, buena noticia para la campaña de grano fino, sí. Un sube y baja, como cuando éramos chicos. ¿Por qué digo esto? Porque baja el precio del oré y sube el del trigo. Por eso es que sube y baja, ¿eh? Como cuando éramos chicos. Bueno, aunque hemos jugado al sube y baja, no siendo tan chico también, así que bueno. Por lo menos yo. El fertilizante cotiza, te digo, en $840 por tonelada en el mercado interno. Por debajo del pico que llegó a tener $1,050 la tonelada, viste, el urea, el fertilizante. Y es buena noticia, claro, que baje la urea y ahí porque mejora la perspectiva del trigo. Y justamente la siembra, hay que decirlo, la siembra de trigo puso primera un ritmo infernal, récord, ¡sí! Y dio comienzo a una campaña que promete una producción de más de 20 millones de toneladas. Los trabajos se concentraron en el norte, con un avance del 14%. La superficie implantada, como dije ya días pasados, va a caer 3%, igual que la producción, hasta las 21.300.000 toneladas. No obstante, a pesar de estas caídas, sería la tercer mejor cosecha de la historia, ¿eh? Así que, por ejemplo, en el NOA, te digo, los vagos se está a fondo con los tractores, tirando la sembradora que dejan la semillita, ¿viste? Para que crezca el trigo. Después, claro, en el NOA ya se implantaron el 70% de la superficie estimada de trigo para la región, así que la siembra de trigo empezó a toda máquina en el norte del ISPA, con un avance récord respecto a las campañas pasadas, dando así comienzo a la campaña fina 26-27, que a priori arrojaría la tercer mejor cosecha de la historia del cereal, informó Pablo Inverti.
1: 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En deportes, tenemos al mejor Walter Hugo.

Aló, planeta, buena semana, buen mes, bendiciones para todos. Comenzamos hablando de Newell's Old Boys. La reserva del próximo partido juega mañana martes de visita a Independiente. La Lepra está segundo en el grupo B con 30 puntos detrás de Boca, que lidera con 33. Los primeros cuatro equipos de cada zona pasan a los octavos de final. El plantel femenino de Newell's jugará la próxima fecha con Gimnasia Grima de La Plata a mediados de junio. Por el lado de Rosario Central, perdió 3-0 por Copa Argentina con Estudiantes de La Plata en Córdoba y quedó eliminado. En la primera C, Argentino empató 1-1 con Estrella del Sur de local con gol de Octavio Rubart. En el próximo partido, Argentino recibe a Lugano. Central Córdoba, por su parte, empató 2-2 de visita en Claypole. Los goles charrúas fueron de Benjamín Galucci y Marcos Córdoba. El próximo encuentro de Central Córdoba visita a Yupanqui. En el polideportivo, automovilismo nacional. En Fórmula 2 ganó Lautaro Videla. En Fórmula 3, el ganador fue Agustín Fulini. En TC Pista, Santiago Biaggi, luego de que Eugenio Provenz quedara excluido en la revisión técnica, y en TC el ganador fue Facundo Chapur. Rugby 7 en Valladolid, España, los Pumas ganaron los tres partidos del grupo, pero cayeron en la semifinal con Sudáfrica. Jugaron por el bronce con Fiji y se quedaron con el tercer puesto del torneo, bien por los Pumas. En el caso de las Jaguaretes, perdieron casi todos los partidos, menos el último, que las dejó en el puesto 11 al ganarle a Gran Bretaña. El fin de semana que viene, la nueva fecha, se juega en Bordeaux, Francia. Finales de la LBA. En el oeste, el séptimo partido lo ganó Spurs de visita en Oklahoma a los City Thunder y se quedó con la Copa. Desde este miércoles se juegan las finales nacionales entre New York Knicks y San Antonio Spurs. El Giro de Italia, el danés Jonas Vingegaard se consagró campeón y el colombiano Egan Bernal finalizó décimo, fue el mejor latinoamericano. Motociclismo internacional en Mugello, Italia, en MotoGP ganó Marco Bezzecchi y en Moto3 los argentinos Marco Morelli y Valentín Perrone finalizaron en los puestos 13 y 18 respectivamente. La gran final de la UEFA Champions League en Budapest, Hungría, se definió por penales. Luego de empatar 1-1 en 120 minutos, el PSG de Francia le ganó 4-3 al Arsenal de Inglaterra desde los 12 pasos, nuevamente campeón el PSG. En tenis, Roland Garros eliminado Francisco Cerúndolo, Thiago Tirante y Francisco Comesaña. El único argentino que sigue es Juan Manuel Cerúndolo, que luego de ganarle a Jannik Sinner, tuvo un partido agotador de casi 6 horas, siendo el tercero más largo en la historia del torneo. Hoy juega con el italiano Matteo Berrettini. En la cartelera, Roland Garros en tenis. Hoy desde las 8 de la mañana se ve octavo de final durante todo el día. Es todo por hoy. Bendiciones, muchas gracias. Nos vemos mañana.

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2: 11 de la mañana con 30 minutos en todo el país, 15 grados 6 décimas la temperatura en Rosario, humedad 71%. El Aeropuerto Internacional Rosario sumará una nueva conexión aérea con Brasil. Este lunes se presentará oficialmente una ruta directa entre Rosario y Maceió, una de las principales destinos turísticos del nordeste brasileño, que operará durante la temporada de verano de 2027. Una mujer de 30 años llamó al 911, dijo que su novio la tenía de rehén y la policía encontró asesinada a puñaladas. El hecho ocurrió en la tarde del sábado en una casa en Temperley, partido de Lomas de Zamora. Terminó con la detención del agresor, que intentó resistirse durante varias horas. Tras la reglamentación de la reforma laboral, el gobierno afirmó: el país estuvo atado a leyes para un mundo que ya no existe. Así lo dijo el ministro de Desregulación, Federico Sturzenegger, quien destacó los cambios en recibos de sueldo, licencias y jubilaciones. Dijo que la nueva normativa fomenta la libertad sindical y defiende el trabajo formal. La justicia argentina solicitó a España la extradición de un coronel venezolano acusado de crímenes de lesa humanidad durante la dictadura de Maduro. 11 de la mañana con 34 minutos en todo el país, 15 grados 6 décimas la temperatura en Rosario, humedad 71%. El cielo a esta hora se encuentra mayormente nublado. El Servicio Meteorológico Nacional anuncia cielo nublado durante toda la jornada y se espera que la temperatura máxima llegue a 18 grados.
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1: Ya la recibimos a la doctora Carla Zeniquel, que la tenemos con nosotros. Carlita, ¿cómo estás? Buen día. A ver, Carlita. Bueno, Carlita, la doctora con nosotros. Como decíamos, a ver, Carlita, ¿me escuchás?
2: Ahora sí.
1: Bien.
2: Ahora sí.
1: Buen día, bienvenida, como siempre. Hoy estamos un poco así, la verdad que entristece, ¿no? En la noticia que pasó el fin de semana, lo hablábamos con Germán hace un rato, el encuentro de Agostina, pero sin vida. Y queremos hablar con vos, Carlita, para saber cómo prevenir ciertas cosas, ¿no? Cómo hablar o de qué manera hablar con nuestros jóvenes, con nuestros chicos, nuestros adolescentes, nuestros niños, sin atemorizarlos, como decíamos recién con Germán.
2: Claro, la importancia, ¿no?, de no quedarnos con los detalles del hecho, con buscar culpables, sino decir, bueno, esto pasó, se pudo evitar, ¿cómo hacer para, como vos decías, para prevenir este tipo de cuestiones con ni siquiera, o sea, adolescentes, preadolescentes, ¿viste? Ya no sabemos ni cómo llamarlos, pues estamos hablando de una chica de 14 años, ¿me entendés? Y que, ¿cómo nosotros desde nuestro lugar de comunicadores podemos acompañar a los padres, ¿no? A los padres, a quien esté a cargo, a las instituciones, a las escuelas, a los vecinos? Siempre decimos, solemos hacer la vista gorda, ¿entendés? Y si vos ves que hay algo que te hace ruido, ya sea de un amigo, de un familiar, de un vecino, está bueno que se pueda poner en palabras, ¿no? Uno siempre tiende al no meterse y a veces es mejor pasar por metido y equivocarse que después quedarte con esta sensación de, che, hice algo al respecto, podría haber hecho algo. Digamos, ¿qué destaco yo de este caso? Más allá de los detalles que no vienen a lo importante, porque hay muchas familias sufriendo en este momento, es a esto de poder hablar de que la nena, la chica, como quieras decirla, tenía 7 perfiles de Instagram. ¿Entendés? Cuando nosotros sabemos que para hacer un perfil de Instagram te piden, te requieren datos, y creo que es un llamado de atención a que se pueda establecer algún tipo de límite de legalidad acerca de esto, ¿no? Está todo muy demasiado fácil y no podemos culpar a la menor o al menor, porque esto es indistinto, le puede pasar a cualquiera. Porque el adolescente transgrede, ¿no? El adolescente explora, digamos. Es nuestro deber, tanto como papás, como educadores, como comunicadores, como el Estado mismo, de poder establecer algún tipo de límite de esto, ¿no? Poder hablar con los chicos, como vos decías, o como decía Germán, no desde la prohibición, el castigo, o la amenaza o el miedo, sino de poder establecer una comunicación en la que se pueda dialogar acerca de lo peligroso que son las asimetrías en los vínculos, ¿me entendés? Uh-huh. ¿Qué es una asimetría? Una diferencia bastante grande de edad, que uno puede ser muy maduro, ¿no? Pero hay cosas que vienen con los años.
1: Claro. Ahora, Carla, escúchame, te pregunto, porque esto de tener 7 perfiles, en este caso de Instagram o cualquier red social, un padre, esto es llamado de atención para un padre. A mí me llama, sí. Hay que llamar la atención, hay que ver ahí qué está pasando. ¿Por qué 7 perfiles?
2: Claro, ¿me entendés? ¿Por qué? ¿Para qué? Si bien es esto, está todo esto de los vínculos, de reviso el Instagram del otro, de otro perfil falso, qué sé yo, ¿por qué existe la posibilidad de que haya perfiles falsos, me entendés? Con tanto pedófilo suelto, con no solo pedófilo, con tanto abusador suelto. Uh-huh. No hace falta, digamos, aclarar demasiado los pasos de límites que se dan a través de las redes. Entonces, yo digo, es un llamado de atención Para los papás, como vos decís, ¿cómo puede tener una nena, una señorita, siete perfiles de Instagram? Y no es que los padres sean culpables, es que es muy difícil de cuestionar, ¿se entiende? Muy difícil de saberlo esto. Esto se sabe mediante el diálogo, mediante la cotidianidad, lo cotidiano, el día a día, pero también es cierto que el adolescente, si se siente como que va a ser castigado, va a elegir el silencio de por sí, no va a hablar con los padres. Por eso mi llamado es hacia los amigos, los vecinos, los tíos, cualquiera que pueda dialogar, que sea de confianza con el adolescente, ¿no? Entendiendo esto de tu rol como adulto responsable, ¿se entiende?
1: ¿Qué
2: Si vos
1: mejor
2: vas a hablar
1: sería
2: con un adolescente,
1: tener
2: vos tenés
1: ese,
2: que entender que sos un adulto.
1: Carlita, qué mejor sería tener esa confianza con los propios padres, ¿no? Más que, porque si también ahí hay un llamado de atención, si yo tengo que ir a confiar en un vecino o en un tío, por algo pasa también en el vínculo con mi madre y mi padre.
2: Sí, pero hay algo en la estructura adolescente que es justamente que tiene que ver con desvincularse de los
1: Sí,
2: de los
1: también está
2: padres.
1: eso,
2: Viste, los
1: claro.
2: padres nunca tienen razón cuando vos sos adolescente. Te habrá pasado vos también, ¿no? Es un momento de cuestionamiento. Entonces, por ahí es un momento de vulnerabilidad para el adolescente porque está buscando referentes fuera de la familia. Entonces está bueno que haya buenos referentes. Obviamente que lo mejor sería tener un buen diálogo con los padres. Pero dado que generalmente sucede esto, ¿me entendés? También que haya gente alrededor que sea de confianza, que entienda que sos el adulto responsable. Muchas veces es el tío copado, el amigo más grande, pero por ahí esas personas... entender la responsabilidad que conlleva hablar con un adolescente. A veces es el preceptor de la escuela, el consejero, alguno de los profesores, ¿se entiende? Digamos, pero poder entender la responsabilidad que uno carga cuando va a hablar con un adolescente que está ahí cuestionando algo, ¿no? Sobre todo cuestionando todo lo que tiene que ver con las prohibiciones. Por eso lo digo desde ese lado. Obvio que sería mucho mejor hablar con los padres o con la familia. ¿Me entendés? Pero aparece esto del adolescente de el sermón, el castigo, la prohibición, el buscar un referente por fuera. Entonces, esto está a cargo de los adultos, digamos, de poder hablar esto, ¿no? De poder entender que nos faltan herramientas a determinada edad para comprender lo que es el amor, lo que es un vínculo, las asimetrías, esto que yo te decía, las diferencias de edad, de poder, de maduración, ¿se entiende? Un adolescente termina siendo muy manipulable por un adulto, ¿no? Es muy fácil porque el
1: Claro.
2: otro va a confiar, es transgresor, digamos, y nos puede llevar a este tipo de respuestas. Obviamente hay muchos detalles del caso que se van a saber con los días y que también influyen, ¿no? Cuando hay familias disfuncionales, problemáticas de adicciones y demás. Por eso yo me extiendo más por fuera de la familia y de la familia central, que sería mamá, papá, y me extiendo a los tíos, a los abuelos, a los amigos. ¿Se entiende? Porque muchas veces el conflicto está internamente, como en este caso, ¿no? Hay cuestiones de adicciones dando vuelta, entonces por ahí no había posibilidad de un acompañamiento desde la familia más central. Estar atentos a eso, no hagamos la vista gorda, ¿me entendés? Es como hacemos de cuenta que no está pasando hasta que algo nos moviliza, como este hecho. Y podemos hacer cosas de antemano, ¿no? Está bien, yo entiendo, yo escuchaba ayer un montón de cosas, como que se cortaron presupuestos y la escuela hace lo que se puede, pero con poco podemos hacer mucho. Yo sé que tal vez esto enoje o no se pueda, pero volvemos a la ESI, ¿no? A la educación sexual integral. A poder hablar de ciertos temas, de la autoestima, de las vinculaciones, del cuerpo, de cómo respeto mi cuerpo, ¿no? Digamos, poder retomar esos temas desde nuestro lugar, de educadores y de comunicadores también.
1: Sí, que yo
2: Están
1: creo,
2: atentos.
1: Carlita, yo creo que más allá de todo esto hay una falla grande, primero, obviamente, lo que decís, uno es madre, yo que soy madre, a veces digo, ¿cómo pueden darse ciertas situaciones, ¿no? Donde yo pretendo que mi hijo confíe en mí plenamente, el diálogo ante todo, estar atenta, no pensar que somos madres, recién yo lo decía con Germán, puedo ser, me dirán controladora, me dirán sobreprotectora, a mí no me importa nada. Yo
2: No,
1: controlo a mi hijo, estoy detrás de mi hijo, porque así debe ser. Entonces, yo tengo responsabilidad como madre y la persona que así lo sienta, ¿no? Como padre también, por supuesto. Pero digo, también fallas desde la justicia porque hay
2: sí.
1: tipos que no tienen que estar entre nosotros. Hay tipo, este tipo con un precedente semejante, en este caso hablando, y en tantos otros, y estaba como si nada. El tipo tendría que haber estado detenido, ¿no? Porque ya había tenido este tipo de intentos. Quizás con la otra persona que salió, yo decía, un vecino la rescató porque justo pudo escaparse, una persona casi desnuda, con precintos en sus muñecas. Digo,
2: Seguimos
1: el tipo ya.
2: minimizando hechos,
1: Y claro.
2: seguimos minimizando hechos, lamentablemente, ¿no?
1: La
2: Y tenés
1: justicia
2: razón.
1: acá también, la justicia.
2: Sí. Y esto de cómo llevar a cabo sigue siendo complejo para bueno, yo digo una mujer, pero cualquiera sea el género, llevar una denuncia de esta índole, ¿me entendés? Sigue siendo muy complejo, muy traumatizante, se sigue cuestionando. Yo no puedo creer que la pregunta siga siendo por qué fue, ¿no? ¿Por qué fue a la casa? Sigue estando el cuestionamiento del lado femenino y no del lado de no importa. Lo que importa es lo que el otro hizo, ¿se entiende? No porque alguien fue a algún lugar. Vamos a pensar que una persona de 14 años puede creer un montón de cosas, se puede ilusionar, es manipulable. ¿Se entiende?
1: Sí, acá la responsabilidad mayor, por supuesto que la responsabilidad total, digamos, son las de los adultos.
2: Los adultos.
1: Esto es así, queda muy claro. Carlita, yo te quiero agradecer la charla de hoy. La verdad es que ojalá que yo, como si tuviese que decir algo como comunicadora, estando del otro lado, adolescentes, jóvenes, escuchando, diálogo con sus padres. Diálogo
2: Y
1: con sus padres.
2: como decís, no, no
1: Confianza en
2: es
1: ellos,
2: ser
1: que no te van a
2: controlador, es
1: fallar.
2: estar atentos los papás. Digamos, saber con quién se juntan sus hijos, saber con quién se comunican. Digamos, hoy
1: Totalmente.
2: en día hay modos de hacerlo.
1: Gracias, Carlita. Te mandamos un abrazo enorme.
2: Beso para ustedes también.
1: Hasta el lunes que viene. Ahí estaba la doctora Carla Zenichel.
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1: Flan con dulce de leche para la próxima. Oh. Estoy tentado. Flan, ese que tiene como burbujitas, ¿viste?
0: Sí.
1: Donde cae caramelo. 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
0: Bueno, qué rico.
1: Flan monumental.
0: Sí,
1: le puse el título ya.
0: Tengo que ir a... Ah, esta semana lo tenemos
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0: 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Bueno, ya estamos sobre el cierre prácticamente. La Argentina que ya está en Estados Unidos.
1: ¿Ustedes sienten la fiebre mundialista, el humor mundialista o está medio apagado en esta ocasión? ¿Cómo lo ven?
0: Yo lo veo en ese sentido. Creo que los argentinos, mira, ponen las fichas ahí como si fuese que todo nos va a salvar el mundial.
1: Sí,
0: ¿viste?
1: Sí.
0: Creo que ahí confían más en eso que en los dirigentes políticos que nos van a solucionar lo económico, por ejemplo.
1: ¿Será?
0: ¿No? Pareciera. Y decís, bueno, le echo ficha acá todo, que salgamos y después, bueno, después veremos qué pasa.
1: Termina,
0: ¿no?,
1: el mundial y no pasó nada, ¿no? O pasó todo tapado por el mundial, podría
0: tapado,
1: ser.
0: Tapado, exactamente.
1: Porque ayer el presidente, en estos días, el presidente les pidió a sus representantes políticos, diputados y senadores, que en épocas de mundial aceleren un poco más los trámites parlamentarios. Y no falten, y les pidió por favor que no viajen al mundial para mantener el quórum y para mantener las, ¿cómo se dice?, las apariencias también. Porque va a haber varios, que como el intendente de Funes, que se van al mundial.
0: Yo pregunto, a ver, y te lo pregunto a vos como psicólogo, ¿ayuda a un presidente cuando les toca un mundial en medio? ¿Les ayuda o no?
1: Y a Fernández no lo ayudó, porque la selección volvió del mundial, hizo toda esta vuelta olímpica con el colectivo, no sé si se acuerdan que fue tan comentado, toda la gente en las calles, pero no quisieron verlo. No quisieron entrevistarse
0: con
1: Alberto Fernández. Así que eso terminó de destruirlo, porque la gente entre el fútbol y un presidente no tiene dudas.
0: Y lógico.
1: Los presidentes pasan, el fútbol queda. ¿Sí?
0: Claro, pero yo digo, si lo ayuda en cuanto a esto, ¿no?, que queda medio tapado todo, entonces siguen haciendo cosas, más o menos les allana un poco el... ¿Viste? Porque la gente está en otra cosa, entonces...
1: Por eso les pido que se queden y que traten de afirmar o confirmar su presencia en las dos cámaras, tanto en la alta como baja, para ver si salen más proyectos que tengan que ver con este supuesto avance, que ahora parece que el 2 se prolonga un mes más, el 2% de inflación, y el 1 llegaría recién después de agosto.
0: Ah, mirá, después que pasó el Mundial, estábamos...
1: Están empezando a patear la pelota para adelante.
0: Claro, aprovechemos, total, no van a decir nada porque está el Mundial, los entretiene.
1: Mira, no sé si Caputo está después de septiembre, te voy a decir lo que se me ocurrió hoy. No sé si está, por eso me parece que la está pateando. Pero hay que ver cómo terminan de arreglar las internas de La Libertad Avanza, porque las declaraciones a partir de ahora no son gratuitas. Hay problemas con Karina, hay problemas con Milei también, y hay problemas muchos con Caputo.
0: Bueno, vamos a ver, mañana lo tenemos a Miguel Ponce, el economista, ¿eh? Vamos a hablar con él, así que gracias, hasta aquí llegamos. Gracias a todos los que nos acompañaron. Tincho, ahí Martín Machetti en la puesta en el aire. Gracias, nos vemos mañana. Germán Russo, Claudio Cobalzuc, te acompañamos como todas las mañanas a partir de las 10 aquí en 89.5 Radio Fisherton. Quédate en la programación, yo me quedo parte de la tarde para acompañarlos con el servicio de noticias. Que tengan lindo resto de jornada. Chau, hasta mañana.
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2: Doce del mediodía con 30 minutos en todo el país. En Rosario la temperatura 17 grados, humedad 64%. Los concejales de Unidos le piden a sus senadores nacionales que rechacen el recorte del subsidio al gas por zona fría. Advierten que la modificación, que tiene media sanción en diputados, perjudica a casi 400.000 hogares rosarinos. La agroindustria y el campo en general mostraron señales de fuerte dinamismo durante el mes de mayo, con la liquidación de la agroexportación con una suba mensual del 7% en mayo respecto a abril. Elecciones en Colombia 2026, tras una jornada marcada por denuncias, cuestionamientos al proceso y la definición de los finalistas, Abelardo de la Espriella e Iván Cepeda comenzaron a medir fuerzas con duros ataques de cara a la segunda vuelta del 21 de junio. 12 del mediodía con 31 minutos en todo el país, 17 grados en la temperatura en Rosario, humedad 64%, el cielo a esta hora se encuentra mayormente nublado. Se espera cielo nublado para el resto de la jornada y se espera que la temperatura máxima llegue a 18 grados.
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¿Qué tal? ¿Cómo están? Muy buenas tardes, muy buen mediodía, bienvenidos. Aquí comienza Ser Social, una mirada sobre qué y cómo hacemos el programa de Valeria Arca, que durante un par de semanas no estará conduciendo su programa, aunque sí produciéndolo. Vale se reencontrará con ustedes dentro de algunos días y desde hoy y por este tiempo, bueno, tengo el gusto de acompañar Ser Social, así como ha sucedido en otras oportunidades, en otras etapas, desde que Ser Social comenzó hace 11 temporadas. Para mí es un gusto, soy Sergio Contemori, y es un gusto, como les digo, acompañar Ser Social, el programa de mi querida Valeria Arca, durante estos días. Por supuesto que el programa va a mantener su formato, su encuadre, lo que ustedes disfrutan día tras día, de 13 a 14 aquí en Radio Fisherdon en 89.5, y así también el equipo, porque estamos trabajando con Agustín Fernández en la puesta en el aire del programa. Agustín también me recuerda algún detalle que tiene que ver con el planteo de contenidos de Ser Social, y también es parte de Ser Social en la asistencia Claudia Kowalczuk. Gracias también a Claudia, que nos informa en 89.5 cada media hora. Por eso vamos a recibir las noticias a las 13.30. Están pasando ya 3 minutos después de la 1 de la tarde, a esta hora en esta parte del mundo, en Rosario y su área, 17 grados de temperatura, el cielo mayormente nublado, la humedad 64%, la presión 1021.7 hectopascales, el viento sopla desde el cuadrante norte a 17 kilómetros en la hora. ¿Cómo mata el viento norte cuando agosto está en el día? Canta Charly García. La visibilidad 15 kilómetros, el sol se pondrá 4 minutos después de las 18 y la máxima para hoy 18 grados. Estamos a 1 grado para alcanzar esa máxima pronosticada y nos espera un lunes 1 de junio. Junio, bienvenido, con durante la tarde y la noche un cielo nublado. Para mí, si vas a salir ahora mismo de tu casa o de un lugar cerrado al exterior, no hace falta demasiado abrigo. Yo estoy con una campera muy liviana que ahora me saqué en el estudio y estoy con remera. Para mí no hace frío, sí se siente la humedad y sabemos lo riesgoso que es no prestar atención a la humedad, que en este caso, como les digo, asciende al 64%, no es tanto, sin embargo hay cierto clima pringoso en el aire. Si vas a salir ahora de tu casa, bueno, digo que no hace falta que estés tan abrigada, tan abrigado. Nos abrigamos de efemérides en el programa como cada día. Valeria nos acompaña a recordar distintos días y hoy, 1 de junio, comentamos que se celebra en Argentina el Día del Sociólogo y la Socióloga para conmemorar el análisis, el desarrollo y la investigación de la sociedad y sus dinámicas. Vaya si este día tiene todo que ver con Ser Social, esta mirada sobre qué y cómo hacemos. Sociólogos, sociólogas, en el día de hoy, su día, muy feliz día desde acá y gracias por el trabajo que desarrollan para ayudarnos a comprender algunas variables, conductas, dinámicas que como sociedad no solamente atravesamos, sino también legamos y también heredamos, según sea el caso. Hoy también, 1 de junio, Día de los Funcionarios de Aduana. Este festejo rinde homenaje a los trabajadores de la Dirección General Impositiva, DGA, y de la Agencia de Recaudación y Control Aduanero, ARCA, nada menos. Agencia de Recaudación y Control Aduanero, para quienes trabajan en ARCA, funcionarios con responsabilidad, y la Dirección General Impositiva. Bueno, su día, Día de Funcionarios de Aduana, también desde aquí, un muy feliz día. No

0: La importancia nutricional y promover el consumo de lácteos. Fuera de lo que yo sepa, no lo sé, sin embargo, he escuchado que uno debe ingerir lácteos en determinada etapa de la vida, la lactancia, la infancia, la adolescencia, si querés, y que después llega un momento de la vida que, aunque uno ingiera leche en sachet o como sea, no parece ser que el efecto no es el mismo que cuando se ingiere en las etapas formativas, cuando se está desarrollando el cuerpo. Como les digo, el Día Mundial de la Leche se celebra cada 1 de junio, fue instaurado por la Organización de las Naciones Unidas para la Alimentación y la para la agricultura y la alimentación en 2001 y busca promover el consumo de lácteos y reconocer la labor de la cadena lechera. Se celebrará con leche, entiendo. Quienes tienen que ver con la industria láctea, con la producción láctea, seguramente puedan disfrutar este día con una buena copa de leche, un buen vaso de leche. Hay quienes, por ejemplo, disfrutan tanto la leche fría con vainillas, espectacular. O también le pones chocolate a la leche y está bárbaro disfrutarlo de esa manera. Podríamos repasar algunos beneficios para la salud que la leche genera, esto respaldado por la FAO, como les digo. Es uno de los productos agrícolas más producidos y valiosos del planeta por su combinación de nutrientes esenciales y aporte a dietas de distinta composición. Por ejemplo, una ingesta diaria de 300 miligramos de calcio equivale a un vaso de leche y reduce el 17% el riesgo de cáncer colorrectal. Algunos ítems que tienen que ver con los beneficios de la ingesta de leche en este Día Mundial de este alimento, que es clave para la salud y, como les digo, en particular cuando el cuerpo está siendo formado, consolidado. Bueno, allí está la leche como una gran aliada. Están pasando 9 minutos después de la 1 de la tarde. Estamos acompañando Ser Social en estos días. Estamos en el 341-3-746-895. Navegamos también las redes sociales de Ser Social. Ustedes allí pueden escribir, preguntar, compartir alguna mirada que seguramente puede ser enriquecedora. Ser Social, el programa de Valeria Arca, con 11 temporadas consecutivas. Agus, si te parece bien, podemos disfrutar de la primera tanda con avisos comerciales que acompañan a Ser Social.
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0: Tres minutos después de la una de la tarde, acompañamos Ser Social en estos días cuando Vale está descansando y vamos a la información de la ciudad. Tiene la crónica periodística desde Exteriores, Mauro Yasprisa. Mauro, bienvenido.
1: Sí, querido, ¿qué haces? ¿Cómo andas? Buenas tardes.
0: Buenas tardes, muy bien, acá haciendo doblete en estos días.
1: Muy bien. Estás a la altura de dicha situación.
0: Gracias, muchas gracias. Estoy muy bien rodeado. Es un dream team.
1: Y, sí, ponele que sí, ¿viste? Después tenés que hacer el análisis fino, después que terminó el partido, decís estoy bien rodeado, ¿no? Ese
0: claro,
1: es el tema.
0: Claro. Esta mañana yo volvía de entrenar y vi el móvil 89.5 ahí en las cercanías del ingreso al Consejo Municipal.
1: Sí, porque uno de los temas que estuvimos realizando en la jornada de hoy, por ahí en la zona del Consejo, en lo que es la zona también de pleno centro, plena peatonales, tenemos que hablar de estas cuestiones que se vienen realizando en la Oficina Municipal del Consumidor, Sergio, porque se dispararon las consultas por deudas en tarjetas de crédito y advierten que se pueden evitar costos de hasta 800.000 pesos. Estuvimos hablando con quien es la jefa de dicha oficina, estamos hablando de Nadia Malevi, quien reveló que las consultas vinculadas a refinanciaciones y deudas en tarjetas crecieron un 300% en el área financiera. Además, ella misma nos recordaba que los usuarios pueden dar de baja el plástico, aunque mantengan deuda pendiente, evitando gastos de mantenimiento, renovación y emisión de resúmenes, que obviamente en algunos casos alcanzan cifras millonarias. Así que si te parece, escuchamos a la jefa de la Oficina Municipal del Consumidor, Nadia Malevi.
0: Dale.
2: La verdad que tuvimos muchas consultas de personas que refinancian su tarjeta de crédito y que muchas entidades bancarias o los proveedores de tarjetas de crédito les dicen que tienen que sostener el plástico, que tienen que sostener un resumen de cuenta y uno puede dar de baja su tarjeta así tenga deuda. Esto no implica, hay que dejarlo muy claro, de que la deuda desaparece. Obviamente se sostienen las condiciones en las cuales nos comprometimos a saldar esa deuda. Hemos visibilizado que sostener una tarjeta de crédito, seguir el solo hecho de emitir un resumen, tiene un montón de costos operativos que hacen que, además de la deuda y lo que nosotros hayamos financiado y las cuotas que tenemos que pagar, tienen unos gastos de hasta 45.000 pesos en los costos de los resúmenes en tarjetas premium. Y además, cuando uno tiene un plan de pagos, muchas veces nos engancha con la refinanciación del costo operativo que tiene una tarjeta, por ejemplo la renovación. Entonces tenemos gastos de 300.000 hasta 800.000 pesos que solamente se pueden pagar en muchas ocasiones hasta en tres cuotas solamente, si no, además esto tiene su recargo. Entonces lo que queremos dejar en claro es que si nosotros dejamos de utilizar una tarjeta, podemos dar de baja para ahorrarnos todos estos gastos que son operativos de la tarjeta. Nosotros tuvimos un crecimiento en esto y tenemos que dar intervención, porque justamente cuando uno como usuario, como consumidor, reclama ante la entidad su derecho de decir no, yo puedo dar de baja este plástico, lo que sucede es que si la entidad se resiste o empieza a dar vueltas o te lo hace difícil, claro, intervenimos nosotros porque viene la persona y le damos las herramientas y colaboramos en hacer de intermediarios para que esto pueda suceder y que se respeten los derechos del usuario. El porcentaje de morosidad, nosotros no tenemos un mapa total de lo que es el porcentaje de morosidad, pero sí hemos tenido un aumento del 300% de lo que es en el área financiera los reclamos.
0: Allí estaba Nadia Amalevi, entonces entrevistada por Mauro Yasprisa, la responsable de la Oficina Municipal del Consumidor, que está allí en Córdoba 852, la vía de comunicación telefónica, el 0800-666-8845, tal cual Mauro nos ponía en contexto. Esto tiene que ver con que se han disparado las consultas por deudas en tarjetas de crédito y altos costos, Mauro.
1: Sí, obviamente, Sergio. Obviamente, como le escuchábamos a Nadia, crece lamentablemente las consultas por deudas de tarjeta y advierten que los usuarios pueden dar de baja el plástico aunque mantengan saldos pendientes. Pero bueno, como nos decía la misma Amalevi, reveló que aumentaron un 300% las consultas vinculadas a servicios financieros. Así que, bueno, de esta forma, de esta manera, se ve, ¿no?, cómo desde la parte económica, desde la parte financiera que cada uno tiene, la situación o la decisión de utilizar las tarjetas y hoy por hoy tener a disposición tantas tarjetas de crédito, lamentablemente te lleva a esta situación.
0: Tal cual, tal cual. Mauro, gracias.
1: Abrazo enorme, Sergi, nos escuchamos mañana.
0: Un abrazo, nos escuchamos mañana. Allí estaba desde Exteriores Mauro Yasprisa con el móvil para 89.5 para Ser Social. Recordamos entonces que Oficina Municipal del Consumidor está en Córdoba 852. El teléfono es el 0800-666-8845. Cierra a las 4 de la tarde.

0: En uno de los tantos artículos que narran el episodio que genera la entrevista que vamos a desarrollar a partir de ahora, leemos que el domingo 29 de agosto de 1999, un incidente de tránsito mató a Antonella Trevisono, una niña de 6 años, hija de Silvia y de Alejandro, hermana de Nicolás, Agustina y Patricio. Nuestro proyecto era tener un hijo más y una noche volvimos a casa con una hija menos. Esta es una historia de amor, tragedia y donación. Cada 30 de mayo es conmemorado el Día Nacional de la Donación de Órganos, por el nacimiento del hijo de la primera paciente que dio a luz después de haber recibido un trasplante en un hospital público. De esta manera, cada mes de mayo se busca visibilizar el tema, acercar información a la sociedad, abrazar a los pacientes trasplantados, sostener a los pacientes en lista de espera, homenajear a los médicos y equipos de trasplante que dejan todo en cada operativo y recordar a cada donante desde el amor y desde esta nueva oportunidad de vida que entrega. Nosotros estamos en contacto con la mamá de Antonella, con Silvia Trevisono. Tuve el gusto de entrevistarla para uno de mis programas hace algunos años. Bienvenida a Ser Social, el programa de Valeria Arca aquí en Radio Fisherton. Es un gusto recibir a Silvia Trevisono. Silvia, bienvenida. Soy Sergio Contemori.
1: Hola, Sergio, y hola a cada uno de los que están escuchando. Me emocionó lo que contaba, sí. A pesar de que hace 27 años que pasó, que casi van a ser 27 años, parece que fue ayer, ¿no? Y nos reuníamos con varios papás en este viernes que hicimos el homenaje y el izamiento de la bandera, y bueno, uno dice eso, ¿no? Parece que hubiera sido ayer. Así que gracias por el recibimiento.
0: Gracias por vos. Gracias a toda tu familia, que en aquel momento, cuando no se hablaba de donación de órganos, Silvia, decidieron dar vida a través del gesto de donar. Hoy tiene mucha más visibilidad, sin embargo, en aquel momento no la tenía tanto, y sos vos, son ustedes quienes han generado mayor visibilidad. ¿Cómo es transitar el duelo después de tantos años?
1: Y como te digo, duele pero de otra manera, o sea, duele con más paz, pero no deja de uno no deja de extrañar ni de tener estas ganas de abrazarla y de no sé, de compartir la vida, ¿no? Que se nos fue, que se nos arrebató. En ese momento del accidente, como vos decías, Nicolás tenía 10 años, Agustina tenía 8, Antonella tenía 6 y estaba Patricio, que era un bebé de 9 meses. Y después del accidente, en el año 2000 nace Mariano y en el 2002 nace Tadeo. Así que la idea siempre fue pensar el día a día desde la vida, desde qué era lo que queríamos, qué oportunidades queríamos tener, qué oportunidades nos íbamos a dar, porque Antonella fue una nena plena de oportunidades, tuvo la oportunidad de ser feliz, de reírse, de disfrutar, de crecer sana, de compartir, de ser amada, de amar muchísimo. Entonces, en un momento nos planteamos que nosotros también nos merecíamos esa misma oportunidad de vida, ¿no? La verdad que si uno pensaba cuándo vamos a estar bien para tener otro hijo, nos veíamos que nunca íbamos a estar bien. Por lo tanto, la decisión fue tenerlo, o sea, seguir con nuestro programa de familia, que era tener uno o dos hijos más después de Patricio, y bueno, fuimos cumpliendo eso, ¿no? Con todo el dolor, a media máquina, con lo que nos salía, pero siempre pensando que la vida continúa y que Antonella iba a transitar esa vida no desde un lugar físico, sino dentro de cada uno de nosotros. Y bueno, así recorremos la vida, ¿no? Con Antonella transitándola desde nuestro corazón. Y también eligiendo cada día qué es lo que queremos vivir y cómo lo queremos hacer, intentando de que las cosas que queremos nos sucedan. Y a veces uno planea mucho todo lo que es cómo organizar el tema, qué es lo que voy a tener, qué es lo que voy a comprar, qué es lo que voy a tirar porque ya no me sirve, y no planea que cómo quiero sentirme hoy, cómo quiero, con quién quiero sentir esto, con quién voy a juntarme para poder, o con a quién voy a ir al encuentro para, ¿no? Como para tener la vida emocional también un poco más planteada desde la oportunidad y no de, uy, me encontré con tal, qué lindo fue, y dejar que la vida nos sorprenda, sino también sorprendernos nosotros con estas cosas que uno va organizando, ¿no?
0: Silvia, desde ya que quien recibe un órgano trasplantado recibe vida, recibe la oportunidad de mantenerse en vida, de extender su vida. ¿Qué es lo que recibe quien dona órganos? Cuando ustedes tomaron la decisión, ¿qué es lo que recibieron a cambio? ¿Cuál es el resultado de donar?
1: ¡Qué difícil! nosotros siempre planteamos el Día del Donante, que es el 29 de agosto, que sí, es justamente el día del fallecimiento de Antonella, y conseguimos que sea una ley nacional. Porque en el día 30 de mayo, la población en general hace un homenaje increíble a los donantes por esta decisión al final de su vida. Pero nosotros entendimos que Antonella fue donante de vida en vida y después además pudo donar los órganos, pero tenía que ver con la vida y no con la muerte. Cuando vos le preguntás a los papás de Tito, que son una familia de Pavón Arriba, y es un Tito es un nene de 6 años que fue donante multiorgánico tras un problema médico, ellos lo recuerdan a su hijo corriendo, caminando, siendo el mejor compañero, siendo un nene feliz. Y si vos le preguntás a cada una de las familias cómo quieren recordar a esa persona, lo quieren recordar desde la vida, no solo desde algo tan trágico que fue la muerte y la donación. Porque en realidad la donación de órganos es una práctica médica que mejora la calidad de vida de un paciente. Pero la donación de vida es lo que hace que cada día uno pueda hacer que el otro viva mejor o esté mejor o pueda mejorar esa vida. Entonces, eso es lo que entendimos, que Antonella nos mejoró primero durante 6 años nuestra propia calidad de vida y después además fue donante. Antonella nos hizo mejores porque nos permitió saber que desde el lugar en el que ella estaba nos había arrancado la mayor cantidad de besos, de sonrisas, de abrazos. Todo lo que teníamos que hacer lo hicimos en vida, lo hicimos mientras ella estuvo. Y eso también nos dejó una gran paz de saber que no nos quedó nada por hacer por Antonella, porque no por nosotros, sino porque ella era exigente en los afectos y en las demostraciones de afecto. Entonces, eso también nos ayudó a transitar el duelo desde un lugar de paz. ¿Qué es lo que recibimos las familias? Las familias recibimos también la posibilidad de transitar la vida pensando que no todo estuvo tan perdido. Hay muchas familias que quieren buscar quién es el donante, quién es el receptor, para ver si esos órganos ayudaron al otro, si eso que se hizo, si esta persona que para mí se murió vive en otra persona. La muerte también es como cada uno lo puede transitar y lo puede resolver. Para nosotros, Antonella fue tan plena que Antonella murió, no vive en otra persona. Entonces, todo lo que pudimos hacer como entrega después de su muerte fue solo como un homenaje a su vida y también como un homenaje a cada una de las familias que, no pudiendo tener la oportunidad que tuvimos nosotros de organizar marchas, de hacer encuentros y de que muchos trasplantados digan, nosotros no conocimos a nuestro donante, te podemos abrazar a vos, y de esa manera recibimos un montón de abrazos y de afecto de gente que no conocíamos. Nos falta el beso de Antonella, pero tenemos muchísimos besos y abrazos de mucha gente que ven nosotros a ese ángel salvador, ¿no? Y nosotros también, como no conocemos a los receptores, pensamos si en cada receptor no está Antonella y los abrazamos como si la abrazáramos a ella. Entonces, creo que nos dejó la donación una forma de vida muy plena, una forma de vida muy en comunidad, muy solidaria, y que nos ayuda a sostenernos casi 27 años después, queriendo todavía hacer encuentros, hacer campañas, e invitando a la gente a pensar la vida desde la donación como una forma de actitud, como una forma de elección de cada día, y no solo como una decisión al final, ¿no?
0: Silvia, gracias por hablar aquí en Ser Social, el programa de Valeria Arca, que está ausente porque está descansando, Vale, por eso estoy acompañando el programa en estos días. Gracias también por la responsabilidad de asumirte referente. Entiendo, obviamente, que la partida de Antonella marca un antes y un después en tu vida en muchos sentidos, algunos que son indescriptibles. Entre esos sentidos, para mí, está esto de que hoy sos una mujer referente, no solamente para Rosario y la región, sino para todo el país e incluso fuera de Argentina. Gracias, Silvia.
1: No, gracias a ustedes por el espacio. Y bueno, para los que nos están escuchando, volvemos a recalcar esto de que tiene que ver con la vida, con lo que uno elige. Recordar que hay una ley nacional que dice que todos somos donantes a menos que digamos que no. Por lo tanto, es fundamental que esto se siga hablando para que lo podamos contar en casa cuál es nuestra decisión, ¿no? Yo siempre digo, si yo ahora salgo y tengo un accidente en la calle, me llevan a ECA y mi familia no me preguntó, no me pudo preguntar qué es lo que yo hubiera querido, los médicos le van a decir que yo soy una potencial donante, pero que ya estoy con muerte cerebral y ya no me lo pueden preguntar. Entonces, creo que es fundamental que cada uno pueda conocer, pueda saber de qué se trata esto, la cantidad de médicos, de policías, de enfermeros que participan en un operativo, la transparencia que tiene cada uno de estos actos médicos y cómo desde el INCUCAI a nivel nacional se hace toda esta lista de espera para los pacientes trasplantados, que tienen que ver no con que tienen más dinero, sino con que con quién tiene más compatibilidad. Entonces, si uno pudiera conocer a fondo todo esto, se sacaría un montón de miedos y podría contestar desde una forma más genuina que yo también soy donante. Así que les dejo un abrazo y la tarea esta de poder poner en palabras esto que es tan importante de ser donante de vida y si algún día sirven, ser donante de órganos.
0: Un abrazo también para vos. Gracias, Silvia.
1: Gracias, hasta luego.
0: Hasta luego. Silvia Trevisono, mamá de Antonella Trevisono, quien falleció en un accidente de tránsito en 1999. Cada 30 de mayo se celebra el Día Nacional de la Donación de Órganos. No confundamos, porque el 29 de agosto en Argentina se conmemora el Día Nacional de la Persona Donante de Órganos a partir del hecho que estamos mencionando, cuando Antonella Trevisono fue matada en un incidente de tránsito. Sucedió en 1999, cuando Antonella tenía 6 años, y ese hecho con el tiempo generó la Ley Nacional número 27.575 en honor a Antonella. Por eso el 29 de agosto se conmemora el Día Nacional de la Persona Donante de Órganos y el 30 de mayo el Día Nacional de la Donación de Órganos.
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4: Es ahora 13:34 en todo el país. En Rosario la temperatura 18 grados, humedad 58%. Mujeres taxistas piden rediseñar la dársena de la terminal de ómnibus para viajes con aplicaciones. La Cámara de Mujeres Taxistas y G-Taxi presentaron un proyecto en el Consejo para ordenar el ascenso y descenso de pasajeros y prevenir situaciones de violencia. Gerardo Boschín, expresidente de Trenes Argentinos y exgerente de compras de ARSAT, quedó bajo investigación judicial en una causa que analiza presuntas coimas vinculadas a contrataciones de la empresa estatal de telecomunicaciones. Irán suspendió las negociaciones con Estados Unidos para poner fin a la guerra en Medio Oriente. El equipo negociador del régimen suspendió el intercambio de textos con los mediadores en protesta por las acciones israelíes en Líbano y por las supuestas violaciones del alto el fuego del 8 de abril, acordado entre Teherán y Washington. Es la hora 13:36 en todo el país, 18 grados la temperatura en Rosario, humedad 58%. El cielo a esta hora se encuentra mayormente nublado.
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0: Están pasando 42 minutos después de la una de la tarde. Estamos claro en Radio Fillerton en 89.5, acompañando Ser Social, el programa de Valeria Arca, descansando durante algunos días. Por eso tengo este gusto de conducir el programa, trabajando con Agustín Fernández, con Claudia Kowalczuk, con Mauro Yasprisa, dando cuenta de esta mirada sobre qué y cómo hacemos. ¿Tienen preguntas? ¿Tienen comentarios? Bueno, 341-346-895 y por otra parte también, claro, en las redes sociales de Ser Social. Le decimos bye bye a Roxette y llega un contenido para mí muy interesante ligado al clima.
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0: Una ola de calor excepcional golpea a buena parte de Europa Occidental, con temperaturas que rompen marcas históricas para el mes de mayo y una escalada de muertes que las autoridades vinculan directamente al calor extremo. El fenómeno, impulsado por un domo de calor, es decir, una masa de aire caliente atrapada por un sistema de alta presión procedente del norte de África, ha sorprendido a poblaciones y gobiernos en plena primavera. Para abordar la temática de la ola de calor en Europa y, por qué no, también estas variaciones, estos desfases térmicos en el mundo, estamos en contacto con quien es meteoróloga. Ella también es docente, ambientalista, historiadora, pronosticadora. Es un gusto recibir en Ser Social a Vanessa Balchunas. Vanessa, bienvenida al programa. Soy Sergio Contemori.
1: ¿Qué tal, Sergio? ¿Cómo estás? Un gusto hablar con vos. Y bueno, te escuchaba atentamente porque, como vos decís, esta ola de calor ha tomado por sorpresa en primavera, porque generalmente suele pasar que los veranos europeos vienen siendo noticia muchas veces por sus temperaturas extremas y muchas veces por los incendios generados como consecuencia de eso, ¿no? Pero esta vez es la primavera versus nuestro otoño, obviamente, por el hemisferio contrario, la que está tomando muy de sorpresa a Europa y la que está haciendo que España, Portugal, Francia, el Reino Unido, Inglaterra, Irlanda, inclusive, tengan temperaturas récords en pleno mayo, ¿no?
0: Claro, temperaturas en áreas del mundo que en algunos casos están más próximas a un polo norte, en este caso, que al Ecuador. Y la pregunta es, nos estás diciendo algo al respecto, sin embargo la pregunta es, Vanessa, ¿cuáles son las causas de estas olas de calor y cómo puede ser que países del primer mundo con tecnología, con infraestructura sean sorprendidos por esta ola de calor? ¿No es posible pronosticar, anticipar, prever que esto sucederá?
1: Vos sabés que, bueno, esta pregunta que haces es muy la escuchamos muchas veces nosotros también en lo que es nuestra Argentina, en lo que es nuestra cotidianeidad, porque, bueno, nos siguen tomando por sorpresa a pesar de los constantes avisos de los profesionales, porque esto que está pasando tiene que ver en Europa con un bloqueo que hay atmosférico, así como ha pasado en nuestra zona, estos bloqueos que no dejan pasar muchas veces aire frío o aire caliente.
0: Este domo,
1: este bloqueo hace que permanentemente ingrese aire de lo que es el norte de África.
0: Vanessa,
1: hola.
0: Hola. Digo, ¿esto que mencionás, que describís, es lo que se denomina domo?
1: Exacto, es un domo, es una cúpula, es ese aire que está contenido en un espacio que es obviamente del norte de África, así como nosotros recibimos del sur masas de aire frío, ellos reciben masas de aire caliente, y ese aire caliente no puede salir porque hay altas presiones en esa zona que impiden que el aire se movilice. Eso producto de que tampoco está llegando en este momento aire del sector norte, de los polos, porque en esta época el aire no tiene una circulación muy importante porque están ingresando en la última parte de la primavera. Y esa cúpula que vos decís también de alguna manera genera una sequedad en el suelo que no irriga. La temperatura del mar de los alrededores aumenta, entonces la humedad es una humedad sumamente agobiante, y a todo esto se suma las condiciones habituales de que existe esta cuestión del cambio climático, que ha hecho que cada vez que hay una ola de calor se vuelva como más prolongada o más extrema en cada lugar que ocurre. Ahora, ¿qué situaciones se han dado? ha sido muy repentino, ha tomado de sorpresa supuestamente a los gobiernos también, porque realmente el sistema sanitario se ha visto sobrepasado en muchas ciudades, y por esto el tema de inclusive la falta de prevención, porque la temperatura sube mucho en el día y genera máximas que ha llevado en estos días a pensar hasta en suspensión de clases en España con estas máximas, ¿no?
0: Sí, ha muerto gente también. En el artículo que yo del que leí algunos párrafos, también se cuenta que adolescentes se han ahogado en lagos, por ejemplo, en búsqueda de refrescarse. Víctimas durante competencias deportivas, personas mayores que también ante semejantes temperaturas, bueno, en algunos casos...
1: Sin ir más lejos, nosotros estamos viendo por la tele el torneo de Roland Garros, con lo que implica siempre, año tras año, cómo fue cambiando ese torneo y cómo los jugadores, inclusive jugadores número uno, están complicadísimos para llegar, claro, a terminar un partido, que son muchas horas de juego, por las altas temperaturas, claro, ¿no? Y eso ha venido cambiando, si lo miramos hace 10 años atrás ahora, con lo cual hay que empezar a prever estas situaciones que se están tornando cada vez más peligrosas en lo que respecta a veranos extremos. Es decir, cuando existen estas olas de calor que no son continuas, que no son todos los días, que probablemente no tengan otra hasta el verano, tienen que tener los medios necesarios para poder prevenir a la sociedad de las medidas a tomar, de la exposición y también de cómo evitar exponerse o qué medidas hay que tomar en caso de que el calor sea extremo. Así como nos puede pasar a nosotros, ¿no? Creo que el ámbito sanitario, el ámbito de la seguridad y todo lo que tiene que ver con la energía eléctrica, todo lo que tiene que ver con el agua, tiene que estar contenido para estas situaciones extremas que pueden pasar una o dos en cada verano y que puede inclusive ser en primavera, como también nosotros tenemos que prepararnos para las olas de frío en este caso.
0: Vanessa, ¿qué es revertible hoy? Y me refiero a
1: ¿qué es revertible?
0: Países.
1: Hay algo que en todos lados, en todos los congresos y cada vez que nos ponemos a hablar...
0: Pará, quiero decir esto, escúchame esto por favor. Digo, sí. ¿Qué es revertible hoy en términos de contexto internacional? Con un potencial acuerdo entre países que se charla, que sabemos, nos enteramos que hay cónclaves donde se trata la crisis climática, sin embargo las olas de calor siguen sucediendo y aún peor que eso, pareciera que faltan recursos o que no se aplican algunas acciones para evitar que las personas zozobren.
1: Exacto. Todo lo que vos decís y todo esto que yo te estaba diciendo recién, desde lo sanitario, lo eléctrico, el tema del agua, implica uso de energía, implica más calor muchas veces. ¿Qué es lo que todo el mundo acuerda, concuerda y está volviéndose a ver? El verde. La necesidad de replantar, de generar espacios verdes en las ciudades. De donde hay cemento, parquizar. Que haya cada vez más árboles y que haya una forma natural de bajar la temperatura del planeta. Es decir, necesitamos volver a ver el verde dentro de las grandes urbes, de esas grandes ciudades que lo han perdido, así como lo están haciendo en Oriente, así como está pasando en las grandes urbes, inclusive en países árabes. O sea, a empezar a parquizar nuevamente y a buscar la naturaleza o lo natural de esa de ese refresco que capte inclusive y que pueda hacer de alguna manera, en este caso, ¿qué haría más verde? Que la humedad que está llegando de los océanos y del mar, que es una humedad caliente, pueda ser contenida. Es decir, una pequeña solución que a largo plazo va a dar muchos resultados y que tenemos que empezar a considerar cada vez más. Porque, o sea, un verano como este trae como consecuencia después incendios y serios problemas que pueden derivar después, como consecuencia de todo el patrimonio arboleda incendiado, en inundaciones. Puede solucionar simplemente con esto, ¿no?
0: Vanessa, pienso en Argentina, pienso en monocultivo, pienso en soja. ¿Cómo incide el monocultivo en términos de tiempo, de clima? Y porque vos hablás de verde, por supuesto, ¿qué sucede en estos términos?
1: Bueno, nosotros estamos necesitando mucho verde en las ciudades para bajar el calor, porque si nosotros hoy ponemos, siempre hablamos de lo mismo, ¿no? El calor que hace dentro de una ciudad y la diferencia que tenemos con el campo. Dentro del campo habría que ver también, bueno, cómo eso incide en la medida de que podamos generar espacios de siembra que estén contenidos con ciudades cercanas y volver a buscar esas formas de riego adecuado para todas esas zonas, porque también vamos a tener serios problemas de irrigación. Vamos a tener un año en donde el Niño está a la vuelta de la esquina, no sabemos qué tipo de Niño nos vamos a encontrar en cada país, porque no va a ser igual para toda Latinoamérica, y dependiendo de la humedad residual que tengamos y de cómo afrontemos el verano, van a ser las consecuencias tanto de esta época como para la que viene. Así que bueno, va a haber que planear bastante y hay que buscar estrategias ahora que es el momento, antes de llegar a situaciones extremas. No vamos a tener olas extremas de frío, entonces dentro de esta tranquilidad que tenemos, sanitaria, urbana, a pesar de que va a ser frío obviamente, empezar a pensar un verano que con este panorama europeo, si bien no va a ser igual, vamos a tener un Niño y muchísima humedad que va a ser necesario revisar.
0: Gracias, Vanessa.
1: Muchas gracias a ustedes por tenerme en cuenta.
0: Te mandamos un abrazo, gracias. Allí estaba Vanessa Balchunas, meteoróloga, ambientalista, docente, pronosticadora, comunicadora, historiadora, hablándonos de las olas de calor que suceden no solamente aquí en el hemisferio sur, sino también en el norte, en Europa, con esta enumeración de países como Irlanda, por ejemplo, que están viviendo temperaturas atípicas, incómodas, que hasta llegan a causar la muerte de personas. Están pasando 55 minutos después de la una de la tarde. Es momento de recibir en Ser Social, el programa de Valeria Arca, el reporte de deportes con Franco Marro. Allí vamos.
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3: Hola amigos de Ser Social, Franco Marro con toda la información del mundo deportivo y comenzamos con el fútbol, porque Central hizo un papelón en Córdoba y quedó eliminado de la Copa Argentina. El canalla fue goleado por Estudiantes de La Plata por 3-0, con goles de Carrillo, Palacios de penal y Amor Daín. El canalla quedó eliminado del torneo y con muchas dudas. ¿Por qué? Porque se va Quintana, va a jugar en el Deportivo Riestra, rescinde su contrato con el conjunto canalla y se va muy peleado con el técnico, con Almirón, que quedó en duda con respecto a lo que será su continuidad después del gran golpe en la Copa Libertadores, en donde perdió el primer puesto en la última fecha, y esta eliminación de la Copa Argentina. Por el lado del tenis, Juan Manuel Cerúndolo ganó una batalla y está en octavos de final de Roland Garros. Es el único argentino en el circuito individual, tanto femenino como masculino, que queda con vida en el torneo. En 5 horas 58 minutos de partido, venció al español Martín Landaluce por 6-4, 6-7, 7-6, 6-7 y 7-6. Ahora enfrentará a Matteo Berrettini, quien de este lado del cuadro donde está el argentino es el único que conoce lo que es jugar una final de Grand Slam.

Gracias a Franco Marro con el informe de deportes. Y en estos minutos finales de Ser Social, en este lunes primero de junio, repasamos algunos títulos de la ciudad de la región, como por ejemplo este título que repercute en varios medios: Leda Bergonzi se arrima a la política con el partido de los evangélicos, dice La Capital. La sanadora, que tuvo conflictos con la Iglesia Católica, se mostró en una foto junto a dos referentes del partido Uno, Walter Gione y Pablo Gavira. La Capital elige preguntar: ¿se viene el ingreso al mundo político? Bueno, por otra parte, Rosario 3 indica que Leda se reunió con dos dirigentes de Unidos, pero aclaró que no piensa en candidaturas. Esto está pasando hoy. Veremos si estas palabras de Leda se mantienen tales o de pronto el año próximo nos enteramos de una nueva candidatura por parte de outsiders. Por otra parte, el gobierno de Santa Fe destaca una mejora relativa en los índices de lectura en las escuelas. Relativa mejora. Por otra parte, hay otros aspectos de la formación que siguen estando en demora respecto del rendimiento de estudiantes. Rosario suma vuelos directos a un popular destino de Brasil el próximo verano. Vamos a ampliar esta noticia, buscamos un poco más de información. La nueva conexión con el país vecino tendrá una frecuencia semanal entre enero y febrero. Se agregan opciones para viajar desde Rosario. Ese destino es Maceió, uno de los principales destinos del nordeste brasileño, que operará durante la temporada de verano de 2027. Títulos en Ser Social, una mirada sobre qué y cómo hacemos. Cerramos el programa por hoy. Mañana a la una de la tarde nos reencontraremos. Gracias a Agustín Fernández. Gracias Claudia Kowalczuk. Gracias a Mauro Yasprisa. Gracias a Franco Marro. El programa de Valeria continúa mientras ella está descansando durante algunos días. Un minuto para llegar a las 2 de la tarde. Quiero entregar a horario al programa que viene, claro. O sea, a mí mismo. No quiero tener conflictos con el programa que sigue. Amigos, quédense en 89.5. Ya llega Viaje de Gracia con un programa completo de contenidos como siempre. Gracias a ustedes. Mañana, 1 de la tarde. Regresamos con Ser Social, el programa de Valeria Arca. Hasta mañana.

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El Salón Congreso, gracias a los oficios de Agustín Lauret, gerente general, con bueno, la presencia de los vinos de Corral de Palos, gracias a Nico Pagliari. 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El viernes conocimos más sobre esta bodega, sobre estos viñedos de la provincia de San Luis. Esperen que estoy buscando. Esperen, como si yo le digo, ¿a quién le digo esperen? Una cosa de locos. Aquí está. El viernes hablamos con Ariel Silvestre, gerente general de viñedos y bodega Corral de Palos, con esta visión de posicionar a la provincia de San Luis también como productora de buenos vinos. De hecho, que Corral de Palos está en Vesli, provincia de San Luis. Bien, aquí está Viaje de Gracia en este lunes primero de junio. Bienvenido junio. Yo soy de los que piensan en que es necesario tratar bien al tiempo para que la cosecha sea la que uno espera, la que uno busca. Esto de una buena cosecha sin antes una buena siembra, para mí es inconsistente. ¿De qué manera yo podría esperar un buen resultado si antes no hice lo previo para generar tal resultado? Queremos que junio sea un mes productivo, queremos que junio sea un mes que nos dé ganancias en distintos sentidos. Bien, bueno, trabajemos en nosotros primero y tratemos bien el paso del tiempo, que hace instantes recién charlábamos con Claudia y con Agustín fuera de aire. Amigos, bienvenidos, nos vamos a quedar juntos hasta las 3 de la tarde aquí en 89.5 en Radio Fisherton. Abrimos el programa y la semana, como siempre, con este Mahalia Yolanda Odetta. Yolanda Adams, justamente una de las homenajeadas en la denominación del track gospel que tenemos algunos días en la semana en Viaje de Gracia. Yolanda Adams, una vocalista para mí tremenda, locutora, modelo, una influencer que tiene su propio programa de radio en una estación de radio de los Estados Unidos. Yolanda Adams desde Sunny Days, el disco del año 2024, un gospel escrito, compuesto, entre otros, por la propia Yolanda Adams y también John Jackson. Yolanda Adams haciendo When We Pray, cuando oramos, cuando rogamos, cuando pedimos. No sé cuál es exactamente el sentido de esta letra. Sí sé que cuando uno ora, cuando uno ruega, cuando uno intercede, cuando uno clama, cuando uno golpea una puerta espiritual, bueno, probablemente esa puerta se abra si la fe está de por medio. No es que Dios sea mi delivery, para nada, solo que la fe interviene para mí y para tanta gente en algunos resultados buscados. Yo vengo del horario anterior. ¿Estabas en la radio? Claro. Desde hoy, durante un par de semanas, también acompaño, o voy a acompañar, estoy acompañando Ser Social, el programa de mi amiga Valeria Arca, así que a mí mismo me quise hacer pase conmigo. No llegué, porque soy uno solo. Pero sí entregué a tiempo y comenzamos a tiempo, cosa que me parece clave. La puntualidad para mí es un signo de cortesía, de elegancia, de profesionalismo, de responsabilidad. No entiendo esto de los programas que empiezan a cualquier hora, entregan a cualquier hora, no lo entiendo. Para mí eso no tiene nada que ver con la espontaneidad o con la distensión. Profesionalismo y distensión se llevan estupendamente bien, y la puntualidad también. Los programas empiezan y terminan en horarios ya pactados, ya establecidos. Agustín Fernández en los controles. Estamos haciendo doblete también con Agustín, que después se queda para operar Sport Music, el programa de Juan Piberardi. En las noticias, Claudia Kowalczuk, y nos damos a la tarea de iniciar una semana en Viaje de Gracia plena de contenidos, como siempre. Repasen, naveguen, sigan, denle su like, compartan las redes sociales de Viaje de Gracia, porque todos los contenidos que permanentemente generamos en el programa después quedan plasmados, reflejados, posteados, publicados en las redes sociales de Viaje de Gracia. Así también como las ediciones de Radio Stream que venimos a

0: siendo jueves por medio. Esta semana, este jueves, jueves 4 de junio, tenemos stream, radio stream. Ya les anticiparé los contenidos de esa edición. Y seguramente en el mes de junio tengamos un jueves más, porque también, gracias a Dios y a las empresas que nos acompañan, es que tenemos necesidad de más tiempo. ¿Cómo? Si me gustaría que Vieja de Gracia dure más, me encantaría. Me encantaría. Me encantaría. Alguna vez Viaje de Gracia duró 3 horas cuando estábamos en Radio 10 Rosario, en Grupo Cristal. Estábamos aquí en CNN. Fisherton CNN. Y estábamos 1 hora y pegamos un salto. Esos triples saltos vitales, bueno, pasamos de 1 hora acá a 3. Había un equipo de gente también en el estudio, en mesa, había varias personas, varios profesionales, no estaba yo solo en términos de aire. Así que fue un shock, de 1 hora a 3. Sí, extraño que el programa dure más, no volver a 3, me gustaría que dure 1 hora y media. ¿Sí? ¿A vos también? Me encanta. Me gusta. Gracias, muchas gracias. Están pasando 13 minutos después de las 2 de la tarde. Hoy queremos hablar de cuánto dinero merezco ganar. ¿Cuánto dinero pensás que vos mereces ganar? ¿Y por qué? ¿Cuál es tu fundamento para pensar que vos tenés o te mereces ganar más dinero? Vamos a hacernos esa pregunta. Ya nos estamos haciendo esa pregunta. Y sobre todo buscamos una respuesta, una mirada. Y hoy también queremos hablar de Formosa. Formosa, una provincia tal vez sin toda la difusión que se merece. Por ejemplo, Caluch, operador mayorista de turismo, tiene sus paquetes para Formosa. La pregunta que hoy nos hacemos respecto a esta provincia es: ¿Formosa, nuevo polo productivo argentino? Vamos a buscar la respuesta con nuestro especialista en ese sentido. Amigos, 14 minutos después de las 2 p.m., hora argentina, hasta las 3, aquí está BDG, una aventura divina, un lifestyle de empresas, empresarios, profesionales, marcas personales, organizaciones y bastante más.
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0: 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Y en la columna anterior de ella nos quedó latente la siguiente pregunta: ¿cuánto dinero merezco ganar? Pensamos en autoobservación, reflexión y, claro, tomar decisiones, la toma de decisiones. Para ello estamos en contacto para escucharla atentamente a quien es Master Coach Ontológico Profesional, directora de ITC, Instituto de Transformación y Coaching, asesora en imagen personal, columnista BDG. Estoy muy contento de que sea parte del programa y le agradezco al aire aquí a Gabriela Greco por haber ido al evento por los 16 años de Viaje de Gracia que disfrutamos el 14 de mayo. Gaby, querida, gracias, bienvenida.
1: No, merecido, realmente, Sergio, creo que fue un lindo momento también para los que vamos siendo parte de la propuesta delante de todos estos años, así que también para mí fue un momento de celebrar, un placer haber estado ahí.
0: Una cosa que me da mucha satisfacción en lo personal es que yo creo que Comunidad BDG, que está integrada por especialistas en sus distintas ramas, hubo un panel de 3 personas que fue ese. Puede haber otros paneles con otros especialistas, como es tu caso, Gaby, querida, así que muchas
1: siempre
0: gracias.
1: Será un gusto cuando quieras. A mí también me gusta compartir porque sé que todos estamos en un espacio de emprendimiento donde también la mirada de otro profesional de a veces ha estado otra rama, otro rubro, hace que podamos también capitalizar cosas que están siendo de necesidades actuales que nos vamos atravesando a la medida que el mercado también cambia, así que me parece súper interesante haber compartido y también estar abierta a compartir cuando sea necesario.
0: Bien, gracias, muchas
1: tema
0: gracias.
1: Tema apasionante el de hoy.
0: Sí, Gaby.
1: No solo para los emprendedores, sino para el público en general, ¿no? La relación que tenemos con el dinero, con nuestros ingresos, creo que es un tema hermoso para desarrollar.
0: Me parece que nos va a llevar más de una columna tuya, si a vos te parece. Comencemos por el principio. ¿Cuánto dinero merezco ganar, Gaby? ¿Desde qué lugar me hago esa pregunta?
1: Bien, una cosa para tener en cuenta es que ya el que aparezca la palabra merecer es algo para empezar a considerar esta relación con el dinero de una manera diferente, ¿no? Cuando nosotros estamos relacionando ese merecimiento, tiene mucho que ver con nuestras creencias acerca de eso, acerca de qué es lo que realmente merezco en la vida, no solo con lo económico, sino con distintas alternativas, ¿no? Y yo creo que merecedores somos de todo lo que hay disponible y de cuánto recurso hay en este mundo. El tema es que podamos comprenderlo, que podamos asimilarlo y que podamos revisar esas creencias que a veces nos hacen considerar que no merezco algo, y que tiene que ver con la confianza que estoy teniendo en lo que soy yo como persona, lo que soy yo como profesional, y que muchas veces venimos ligando a creencias antiguas o algunos mandatos que no hemos revisado y que seguimos obedeciendo casi sin considerar cuestionarlos, y que en el caso del dinero parece que fuese bastante más evidente el resultado, ¿no? Cuando yo tengo esa creencia, probablemente esté considerando mis ingresos en función de lo merecido o no, si esto está ahí y qué sucede si lo recibo, si siento culpa, si siento que estoy sobrevaluado. Y esto es poner en un poquito en revisión para poder llegar a una mejor un mejor entendimiento, ¿no? El mercado no nos va a pagar en cuanto a lo que merecemos o no, sino que va a pagar en función de lo que nosotros somos capaces de transmitir en valor. A veces un gran esfuerzo, que para nosotros representa muchísimo, el que lo recibe lo va a medir en función de los beneficios que eso le genera. Entonces también hay que aprender, en primer lugar, revisar nuestras creencias. Después, qué capacidad tenemos de comunicar el valor que estamos teniendo sobre lo que brindamos, sobre lo que generamos, sobre lo que, ya sea un trabajo en relación de dependencia o un emprendimiento propio, ¿no? ¿Cuánto valor esto agrega dentro de mi sistema, ya sea en una empresa o sea en un negocio particular? Pero ¿cuánto valor le agrega al otro? Y cuando nosotros aprendemos también a valorarlo y a medirlo, también lo podemos aprender a comunicar para que esto sea más evidente para el otro. Y después empezar a revisar cuánto yo estoy en función de poder evaluar mis ingresos de una manera planificada. Porque a veces considero me merezco más, pero no tengo la capacidad de planificar cuánto tengo que yo disponer de tiempo también para eso, cuánto estoy comunicando, como te decía, esa propuesta de valor, y qué repercusión está teniendo en el otro. Porque si ponemos todo en función del resultado, a veces nos quedamos con la sensación de poco o mucho, pero no pudimos ver qué cosas están incidiendo, ¿no?
0: Claro. Gaby, ¿quién es ese otro? ¿Quiénes son esos otros cuyas afirmaciones, cuyas palabras, cuyos juicios pueden ser de valor para nosotros respecto de el valor que suma aquello que produzco, que genero, que trabajo, que soy? ¿Quién dice lo que de mí le suma valor?
1: Principalmente quien lo recibe necesita medir, ¿no?, qué beneficios tuvo antes y después de tener ese aporte, que puede ser lo que vos estás brindando, lo que cada uno de nosotros brindamos a la hora de trabajar con un cliente, al trabajar con una persona que está recibiendo nuestros servicios. Entonces, el nivel de satisfacción del otro empieza a ser un indicador muy importante en cuanto al presupuesto, en cuanto a la propuesta de evaluar, ¿no?, qué vale mi producto, qué vale mi entrega. Ese es un indicador. Pero hay algo que me gustaría compartir con la audiencia y que pudieran reflexionar, que muchas veces lo que más influye en cuanto nosotros estamos hasta no solamente cobrando, sino también en cuanto estamos considerando que merecemos, está muy marcado por el contexto en el que me muevo. No es casual que medianamente nosotros veamos que tenemos un ingreso acorde a nuestro alrededor, acorde a las necesidades, al estilo de vida, y probablemente terminamos midiendo, si es poco o mucho, si está acorde a los demás. Y yo digo, el contexto nos genera tanta influencia que muchas veces, cuando hasta como diseño de acciones propongo a los emprendedores, júntate con personas, reunite, conversá, relacionate con personas que estén en niveles más altos que tu propio nivel de vida, porque a veces empezamos a considerar que tengo que cobrar lo que yo sería capaz de pagar, y empezamos a medir nuestra propuesta de valor en función de nuestro propio bolsillo. Y hasta hago una broma y una referencia, digo, nadie que vende una Ferrari conduce una Ferrari, pero sí puede venderla porque hay otro público que sí puede comprarlo. Entonces, empezar a relacionarnos con personas que tienen otros niveles de ingreso también nos hace medir que ese tope, que quizás está más generado por mi entorno que por la propuesta de valor que estoy ofreciendo, y que hay muchísima gente y el mercado es muy grande, y que el mercado no tiene que solamente limitarse a lo que es mi mundo de relaciones personales, que el mercado tiene que ir precisamente, o tengo que escalar precisamente ahí donde mi producto puede tener mejor incidencia, mejor repercusión. Y cuando hablo de producto, puede ser un servicio, ¿no? Quiero ser claro en esto, sea lo que sea, sea así sea tu trabajo en relación de dependencia. Digo, empezamos a medirnos con cuánto ganan los compañeros y no cuál es la propuesta de valor real que lo que yo hago está generando quizás como beneficios a la empresa. Y si yo lo puedo medir también con otros sectores, lo puedo medir con otros rubros, ahí empiezo a considerar cosas que quizás en mi mundo personal empieza a ser más limitante.
0: Gaby,
1: clara con lo que te estoy planteando, pero digo, revisen los contextos con los que se relacionan, porque si mi mundo termina ahí, digo, es bastante menos posible que las aspiraciones de merecer más también se vean significativamente afectadas.
0: Yo creo que sos clarísima. ¿Qué relación encontrás entre autoestima y rentabilidad?
1: Totalmente, totalmente relacionado. Porque nosotros primero necesitamos, para poder medir, ¿no?, que lo que estoy haciendo es valioso, tengo que encontrar qué diferencial yo le estoy aportando. Y una persona que está teniendo falta de confianza personal, falta de valoración propia, tampoco mide, ¿no?, cuánto es ese aporte que le hace a lo que llega después a como producto final. Y hoy en un mercado que tiene tantas variables y que tiene tanta oferta, digo, lo que marca la diferencia es eso, que es tu toque personal, que hemos hablado en otras oportunidades, sí, ¿no? ¿Qué capacidad tengo yo de generar una diferencia, ese agregado de valor particular, ese servicio diferencial, porque contiene mi presencia, mi confianza, mi respaldo, mi responsabilidad al hacerlo? Y esas son todas variables subjetivas que a veces no las mido, pero que el otro las puede empezar a reconocer en la medida que yo también las sé comunicar. Indiscutiblemente la autoestima necesita, por eso insisto tanto en que aunque sea algo tan tangible y tan concreto como es un resultado económico, muchas veces el primer paso es revisar qué creencia tengo. O si considero que yo no puedo ganar más porque, bueno, toda mi familia estuvo dentro de un contexto permanentemente de sacrificio, y que poder generar dinero un poco más fácil o más ágil es una dificultad, o es algo que está no es correcto, porque tenemos la idea, ¿no?, que todo es a base de sacrificio. Yo creo en el esfuerzo, en el sacrificio. Creo que nuestra generación ya empezó a dar un paso y las generaciones futuras están como hasta desvinculada del sacrificio. Entonces, el esfuerzo puede ser valioso, pero sacrificarte ya empieza una connotación un poquito más negativa, ¿no?, de la creencia. Y venimos de esos patrones. Entonces, primer punto para poder mejorar mi situación económica, revisar qué creencias me atan a la posibilidad de tener más o producir más dinero. La segunda cosa, como te dije, aprender a generar la claridad de esa propuesta de valor y aprender a comunicarla. Y tercero, planificar, ¿no?, qué necesito yo para vivir, cuánto es el recurso que quiero disponer para invertir, para ahorrar. Y después recién empieza a verse, ¿no?, en función de lo que produzco, cuánto puedo llegar a gastar. Porque ese error también que tenemos financiero de pensar que lo que determina cuánto tengo que ganar es lo que quiero gastar, hace que no pueda tener una previsión de que primero necesito entender y comprender que mis ingresos tienen que estar acordes a lo que quiero producir para invertir, a lo que quiero producir para que ese dinero también crezca, y lo que gasto es una consecuencia final, no al revés. Bien. Porque si no termino, bueno, tengo más gasto, tengo que producir más, y mi producción está determinada al consumo, no a la planificación de un negocio que sea próspero y rentable. Negocio o actividad, ¿no? Insisto que que va para tanto el que está en relación de dependencia y tiene un recurso constante como para el que puede planificar una proyección porque está produciendo de manera variable con un producto, con un servicio que puede tener menos tope.
0: Primera parte de esta temática que Gabriela Greco continuará en su siguiente columna, ¿cuánto dinero merezco ganar? Autoobservación, reflexión, decisiones, revisar qué creencias me atan, aprender a generar y comunicar, y cuánto dinero necesito, nos quedamos con esos ítems pensándolos. Gaby, muchísimas gracias.
1: Un placer, Sergio, y sí, sigamos conversando de esto porque creo que es un tema que realmente es para que la audiencia pueda revisar paso a paso.
0: Dale, un gran abrazo, buena semana.
1: Un gusto.
0: Allí estaba Gabriela Greco, Master Coach Ontológico Profesional, directora de ITC, Instituto de Transformación y Coaching, asesora en imagen personal, columnista BDG. Si querés escribirle a Gaby, hacelo a través de su cuenta en Instagram, GrecoGab, terminando en B larga. GrecoGab, esa es su cuenta en Instagram, la de ITC, se las dije, ITC.liderazgo y coaching. Están pasando 34 minutos después de las 2 de la tarde, llegan las noticias a Radio Fisherton con Claudia Cobalzuc.
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3: 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Es la hora 14:35 en todo el país. 18 grados 6 décimas la temperatura en Rosario, humedad 55%. El gobierno de Santa Fe presentó este lunes los resultados de la segunda evaluación provincial de lectura realizada a estudiantes de segundo grado de escuelas públicas y privadas de todo el territorio santafesino, que exhibieron, en palabras del ministro José Goiti, una mejora relativa en los índices de lectura. Reforma laboral ya rige el sistema que modifica el pago de indemnizaciones. Este lunes se publicó en el boletín oficial y quedó reglamentado en el Fondo de Asistencia Laboral, incluido en la ley aprobada en febrero. Israel intensifica sus operaciones en el sur del Líbano y reanudará los ataques en Beirut contra objetivos de Hezbollah. Es la hora 14:35 en todo el país, 18 grados 6 décimas la temperatura en Rosario, humedad 55%, el cielo a esta hora se encuentra cubierto. Se espera para la noche cielo nublado con 13 grados de temperatura.
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Con Nora Jones y John Legend nos subimos a la camioneta de Diego Mañas. Ellos están haciendo Summertime Blue, un sencillo del año 2025. Y con Nora Jones en la camioneta de Diego nos vamos al campo.

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0: ¿Él es el dueño del campo? No, no sé, no sé. Eso no sé. Sé que es conductor, productor, editor, creador de contenidos, periodista, especializado en agro, que es convocado en eventos en Argentina y fuera de Argentina, que tratan temáticas ligadas a la producción agropecuaria, por ejemplo. Sé que él lleva a cabo viajes de exploración y producción de contenidos, que recorre producciones regionales y sobre todo personas y sus historias. Si él es el dueño del campo, no lo sé. Sí sé que más vale Diego que Mañas, o más vale Mañas que lo demás. Diego, querido, bienvenido.
1: Hola, ¿qué tal, Sergio? ¿Cómo estás? La verdad que me encantaría ser el dueño del campo. La verdad que vivo en un departamento y tengo unas 7-8 macetas. Es la única tierra que poseo, digamos. No, okay. No se me puede tratar de terrateniente.
0: No es poco, no es poco. Bueno.
1: No, en todo caso minifundista, pero
0: claro.
1: No dueño del campo, eso seguro.
0: Tal cual, tal cual.
1: Muy minifundista, claro.
0: Mini latifundista. ¿Ahí está?
1: Claro,
0: ahí está.
1: Muy mini.
0: Muy mini. En la columna anterior, Diego Mañas nos habló acerca de la cosecha récord y el futuro que se puede esperar para la próxima campaña agrícola. También nos habló del estado de las rutas, que son clave, bueno, y del auge del tránsito de camiones. Y hoy llega con una temática ligada a una provincia tal vez injustamente poco difundida, como es Formosa, que tiene, además de paisajes, que tiene biodiversidad. Y la pregunta es, que Diego contesta, Formosa, ¿nuevo polo productivo argentino? Estuviste hace poco, bueno, estuviste entre bananas y más.
1: Bueno, es una linda pregunta, porque, a ver, volví, estuve en Formosa durante 5 días, volví a la 1 de la madrugada, ayer tarde.
0: Ajá.
1: Desde Formosa, y la verdad que me quedó una imagen extraña, porque la verdad es una provincia que no conocía y de la que poco se lee y se escucha de Formosa, digamos. Uno si viene, si empieza a recordar en los últimos tiempos las noticias que llegan de Formosa, son cuestiones muy políticas, vinculadas al gobernador, a Gildo Infran, y quizá con algunas otras cosas relacionadas con Paraguay, pero Formosa en sí no tiene mucho caudal de información. Entonces dije, hace rato que tenía ganas de ir, era la única provincia que me quedaba por conocer, y dije, vamos a ver qué pasa en Formosa en materia productiva, vamos a ver qué es lo que no nos llega, ya que no nos llega, vayamos a buscar la información. Así que estuve 5 días ahí recorriendo la provincia de norte a sur, de este a oeste, la recorrí casi completita, y te puedo decir, Sergio, que me quedé muy gratamente sorprendido con Formosa. Obviamente es una, a ver, estamos hablando de una de las provincias quizá más postergadas en cuanto es el desarrollo, ¿no? Estamos hablando de una de las provincias más pobres de la Argentina, pero con un potencial agropecuario sin dudas que enorme, y yo creo que con condiciones podría llegar a ser el próximo polo productivo de Argentina, sin ninguna duda, y desplazando a lo que es la zona núcleo agrícola alrededor de Rosario. Y no estoy exagerando, porque Formosa tiene muchísimas condiciones naturales, de suelo, de precipitaciones y logísticas, que lo pueden llegar a convertir en ese lugar.
0: Diego, mira, yo el año pasado viajé a Catamarca con mis amigos de Caluch, operador mayorista de turismo, y dentro de los paquetes que ellos ofrecen está Formosa. Y dentro de Formosa, el bañado La Estrella. Yo vi fotografías, vi videos de bañado de La Estrella, ahí que está conectado con el río Pilcomayo, que son de una hermosura, de una belleza natural impresionante, y a mí me parece que está poco difundida Formosa. Y también un dato que seguramente vos vas a traer, y es que el bañado La Estrella es el segundo humedal más grande de Argentina. Conectado esto con lo que decís acerca de las posibilidades, la proyección de Formosa como un nuevo polo productivo.
1: Sí, sin duda. A ver, el bañado de La Estrella muchas veces está últimamente, en los últimos años, ha levantado un poco, porque hay, como vos decías, algunos operadores de turismo que lo empezaron a agregar como opción a ofrecer al bañado de La Estrella. Y estamos hablando de que es, sin lugar a dudas, una de las maravillas naturales de Argentina, y de las que menos sabemos, porque de las cataratas del Iguazú sabemos mucho, de los esteros de Liberá sabemos mucho, que no está muy lejos, pero los esteros de Libera, por ejemplo, yo conozco los dos, y sinceramente me parece muchísimo mejor el Bañado de la Estrella. Digamos, si tengo que recomendar a alguien que quiere ir a ver naturaleza en su estado más puro y salvaje, los esteros de Libera en Corrientes es como para descansar, y el Bañado de la Estrella es para realmente ir a ver la naturaleza y lo salvaje de una forma bien profunda. Así que bueno, con eso es un buen ejemplo, es un buen testigo de lo que podría llegar a ser Formosa. Tiene una de las maravillas naturales más importantes e imponentes del país, y poca gente sabe y poca gente va, digamos. Eso debe ser una de las menos visitadas. Mm. Es decir, que hasta en eso se sabe poco. Ahora, Formosa es una provincia con una aptitud de suelos para la agricultura y la ganadería excelentemente buenas. Incluso el clima es, a ver, estamos hablando de la zona centro-este de Formosa, y al sur de la provincia, el centro para el este, toda esa franja de Formosa, además de limitar con Paraguay, que Paraguay, cruzando un río nada más, generó condiciones de desarrollo en los últimos 10 o 15 años que convirtieron a Paraguay en una potencia agropecuaria, agroexportadora. Ni hablar de Brasil, que está a unos kilómetros un poco más allá. Formosa está, comparte las mismas condiciones naturales, de lluvias, de suelo, lo que podría llegar a ser un verdadero potencial inconmensurable para lo que es la producción ahí. A ver, para que vos te des una idea, Sergio. Por ejemplo, a vos te decía, yo te digo, campo de soja, de zona núcleo, de la zona agrícola, donde le va bien a la soja. Imagino que vos imaginás Pergamino, Santa Fe, norte de Buenos Aires, que es la zona núcleo. Bueno, ahí en esa zona núcleo, por ejemplo, en Pergamino, se siembra la soja en septiembre, octubre, y se cosecha en marzo, abril. Y luego el campo descansa, o será trigo, depende de la rotación. En el caso de Formosa, se puede llegar a hacer dos sojas consecutivas. Soja se cosecha, se hace otra soja, porque da el clima. Ahí estamos hablando de que en verano hace 55 grados, y en invierno, como me tocó vivir ayer, hace 35 grados también. Entonces, se pueden llegar a hacer soja, como hace Brasil, como hace Paraguay, y esto sin, por ahora, ¿no?, sin destruir los suelos. Es decir, que tiene unas condiciones, Formosa, para cosechar el doble de lo que se hace en la zona núcleo. Y del centro de Formosa, si uno parte la provincia a la mitad, hacia la derecha, yendo al oeste, yendo para el lado de Salta, ahí hay un pueblo, un potencial ganadero indescriptible, porque los suelos tienen pastos, me decían. A ver, yo acostumbrado a la zona centro o hasta Corrientes de ver la cuestión ganadera, de ver los pastos estos que se llaman megatérmicas, que son unas pasturas que se implantan, que en condiciones naturales, donde se meten las vacas, suelen llegar a la rodilla con toda la furia de una persona. Allá en Formosa me pasaban los pastos para la vaca, es decir, que hay condiciones para que las vacas coman, y todo está por hacerse en Formosa. Y después, esto de las cuestiones más grandes, ¿no?, de lo que es lo económico. Después hay muchas otras cuestiones que estoy convencido que a vos te van a interesar, que tienen mucho más que ver con las economías regionales, lo gastronómico, y por qué no, la banana. Me traje bananas, melones, y estuve visitando a productores de banana en una zona que se llama Laguna Nailec. Es la zona donde se producen bananas en Argentina. Las famosas bananas que no son ni ecuatorianas, ni bolivianas, ni paraguayas, vienen de ahí, de Laguna Nailec, y bueno, están en una crisis terminal los productores de banana, producto de la apertura de importaciones principalmente, y el contrabando, las bananas que entran, bueno, los costos a los productores no le dan, muchos están abandonando sus bananales. Me tocó ver una triste postal el sábado, recorriendo campos de banana completamente abandonados, y las bananas que colgaban del árbol sin que nadie las coseche, caían al piso y se podrían ahí, porque esos campos están abandonados. No hay nadie que cuide y coseche y junte lo que esos árboles dan, ¿no?
0: Digo, en términos de niveles de gobierno, ¿la provincia de Formosa, el gobierno nacional, están a la altura de estas posibilidades que la provincia ofrece? ¿Está siendo bien aprovechada Formosa? ¿Está siendo maltratada Formosa? ¿Cuál es la proyección?
1: Bueno, ahí hablaste, a ver, trazaste una pregunta que puede llevarme 3 días a responder. Y así todo, creo que no tengo la respuesta. Todavía volví recién ayer de Formosa, así que tengo mucho por pensar. Pero, porque la cuestión política en Formosa es, sin lugar a dudas, la cuestión más importante, más allá de lo productivo. Estamos hablando de que Formosa tiene un gobernador desde hace 30 años que no cambia, es el mismo, hay muchísimas condiciones que uno hace pensar que la democracia como la conocemos en estas provincias, más del centro, no funciona de la misma forma. Hay muchos productores que tienen miedo de hablar, hay muchos otros productores que terminaron volcados a la política y denunciando, incluso están con un pedido de intervención de la nación sobre Formosa. Es decir, hay una cuestión política muy pesada en Formosa, muy espesa, donde sin lugar a dudas, sea de un lugar o del otro, impiden este crecimiento que estamos hablando y este potencial de Formosa. Muchos me decían allá, y con datos, ¿no? Me mostraban datos, de que después de Neuquén, con Vaca Muerta, Formosa con el agro podría ser otro de los motores de la Argentina del presente y del futuro. Digamos, todos me decían, primero está Neuquén con Vaca Muerta, después está Formosa con el agro. Dicen, me mostraban datos y proyecciones de lo que podía generar Formosa, y no había dudas que eso era así, porque vos lo pensabas, lo analizabas, sacabas algunas cuentas, y decías, sí, se puede llegar a exportar todo esto, se puede llegar a generar todo esto, pero bueno, para eso falta muchísima decisión política, que hay, el gobierno de Infran está mucho más abocado a lo que son los pequeños y medianos productores, porque hay también una crisis algodonera respecto al cierre de las industrias textiles, que el algodón también está dejando de sembrarse en Formosa para pasar a la ganadería, que tiene precios. Bueno, el gobierno está muy enfocado en esos pequeños y medianos productores, hay mucho asistencialismo, construye casas, escuelas en los centros rurales, hay una universidad, hay un centro de validación, todo eso que hizo el gobierno de Formosa, pero sin lugar a dudas es insuficiente. Uno, sin entrar en partidismo, se valora mucho, no la cuestión política de Infran, pero sí las obras que realizó el gobierno dentro de la provincia para los pequeños y medianos productores, hay que decirlo, son muy pobres.
0: Sí.
1: Y están muy al margen de lo que es, lo que nosotros conocemos como, vida cotidiana, ¿no? De las cosas básicas que nosotros tenemos, allá carecen de todo eso. Entonces el gobierno está muy abocado en eso, y lo que te dicen es, nosotros queremos que vengan privados, inviertan, y que la provincia crezca. Después vas a los privados, y hay muy poquitos, y te dicen, sí, nosotros queremos invertir, pero el gobierno nos impide todo. Cuando decimos, nos manifestamos políticamente que estamos contrarios al gobierno, se nos impiden los remates de hacienda, se nos impide cargar vacas a los camiones, se nos impide la siembra. Me mostraron una extrusora de soja que erigió uno de los productores de ahí de la zona, que hoy en día es senador nacional, vamos a decirlo, Francisco Poltroni, básicamente. Me mostró una extrusadora de soja que construyó él mismo y que cuando estaba a punto de poner a funcionar esa fábrica, que lo que hace es a la soja que se siembra poder extrusarla para convertirla en alimento para vaca, no le habilitaron la luz y hace 3 años que la planta está parada y no tiene la luz conectada por una cuestión política, porque Poltroni claramente es contrario a Infran. Bueno, de esas cosas chiquititas para nosotros, allá eso es enorme, porque estamos hablando de empresas muy grandes, gente que invierte mucho, así que es una pregunta muy difícil esta, y no hay dudas que la cuestión política, ya sea favorable al gobierno o contraria al gobierno provincial, es la que impide claramente el desarrollo de Formosa.
0: También sabemos que un alto porcentaje de la población en Formosa está dentro del Estado, trabaja dentro del Estado. Entonces, la perpetuidad de Gildo Infran también tiene que ver, según esa percepción, con la mantención del trabajo que tienen tantas familias en una ecuación, en una configuración feudal, como sucede también en otras provincias del norte. Creo yo que muchos en Argentina nos preguntamos cómo es posible que Gildo Infran haya logrado perpetuarse en el poder, que más allá de su propia gestión y su propio deseo, también es convalidado por la votación, el acompañamiento de tanta gente. Diego, querido, nos sacamos... Sí, perdón. Adelante.
1: Que eso está buenísimo lo que decís, porque Gildo Infran es verdad que hace 30 años que está, sí. Pero uno ve los resultados y de verdad lo vota el 70% de la población, claro. Infran. No hay fraude, entonces uno se pone a pensar que lo que realmente le funciona es ese modelo de asistencialismo, donde si no se vota al que da empleo, que En muchos casos sí, hay mucha gente que depende del trabajo del Estado, muchas otras no, porque hay inversiones privadas. Hay grandes agropecuarias, ahí está Ecoagro, está el puerto de Paraguay, donde hay muchos puertos y muchísimas empresas grandes privadas operando en Formosa, que también dan entre 15 y 20 mil puestos de trabajo, digamos.
0: Diego,
1: es el empleo, pero en el interior, en la ciudad es otra cosa.
0: Tengo que despedirte, queda
1: está
0: un
1: bien.
0: Minuto
1: bueno,
0: para
1: te
0: irnos.
1: Dije que
0: hoy.
1: Era un tema para hablar tres días.
0: Sí, vení mañana. Vení el miércoles, el jueves,
1: bueno,
0: vení, dale, múdate acá,
1: bueno,
0: a Rosario, dale.
1: Bueno,
0: gracias, siempre un placer.
1: Gracias a vos, Sergio.
0: Gracias. Diego Mañas, en directo desde Junín, provincia de Buenos Aires, con el informe agropecuario. Nos vamos acá, Agus, ¿te parece? Hoy, especialistas del día, Gabriela Greco, directora de ITC, Instituto de Transformación y Coaching, y hasta recién Diego Mañas, periodista especializado en agro. En las noticias, Claudio Cabalzuc, allí está Agustín Fernández, en la puesta en el aire del programa. Quédense, ya está Juan Pablo Berardi para hacer Sport Music. Mañana los espero a la 1 con Ser Social y a las 2 con Viaje de Gracia. Gracias, hasta mañana.
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Hola, hola, ¿cómo andan? Bienvenidos a Sport Music por Radio Fisherton. Estamos a 10 días del comienzo de una nueva Copa del Mundo. Empezamos a sentir ese cosquilleo que nos acerca a Estados Unidos, México y Canadá, con la selección argentina ya en Kansas. Así que en un ratito vamos a dar detalle de lo que va a ser en minutos el primer entrenamiento del seleccionado que dirige Lionel Scaloni, que tiene a 26 confirmados por ahora, pero que hay 7 futbolistas, de los cuales 4 pueden meterse en esa lista de 26. Como si a lo mejor se lesiona algún, no sé, delantero o volante, porque estos 4 son 3 defensores y un arquero. Y un volante hay que llamar dentro de la lista de 25, que quedaron fuera de estos 26 más 7. Así que de eso nos vamos a encargar en un rato. Hay amistosos, de hecho la selección juega un amistoso el próximo 6 de junio frente a Honduras, en Estados Unidos, donde imaginamos que Scaloni ahí va a probar a algunos chicos. Caso, por ejemplo, Obando, el marcador central de Rosario Central. Y de Central vamos a hablar, porque hoy hay una reunión importante a las 7 de la tarde en la sede de calle Mitre, entre los dirigentes y el cuerpo técnico actual que conduce Jorge Almirón. La calentura de los hinchas y los socios de Central es tremenda, pero tremenda, ¿eh? Con Almirón y con los futbolistas, con los dos. Después del papelón de ayer por Copa Argentina, siendo goleado por Estudiantes, que sinceramente, viendo el partido, lo ganó con muy poco, ¿eh? Jugó mejor, fue superior, tiene jugadores de jerarquía, pero con muy poquito le ganó a Central, ¿eh? Y creo que aquellos que fueron a Córdoba sufrieron más. Por eso son horas decisivas. A esta hora, Almirón es el técnico. Todo puede cambiar. Y a esta hora te digo que el único que banca a Jorge Almirón es Gonzalo Belloso. Y a esta hora también te digo que el plantel está dividido. Ya no está más Carlos Quintana, que hoy habló en Cadena 3, Rosario, y dijo que se va a Riestra porque no comulgaba con el técnico. Y parece ser que Facundo Mayo y Fatura Brown van por el mismo camino. Los últimos bastiones o los últimos héroes de aquel título del 2023 de Miguel Ángel Russo. Así que en un ratito me voy a ocupar del tema Rosario Central porque tengo información y porque quizás puedan pasar cosas en estas horas. Vamos a hablar de Newell's también. Está de vacaciones, pero Boero, Kudelka y Lucas Bernardi son quienes están llevando adelante las negociaciones leprosas. Y a esta hora te anticipo que la lepra va por un arquero campeón del fútbol argentino. Para muchos no es el nombre, pero es un arquero para tener en cuenta. Insisto, a esta hora Newell's va por un arquero campeón del fútbol argentino. Y además tenemos todo el rugby con el señor Lisandro Liaro, porque vamos a hablar de la derrota en la última jugada de Capibaras. Vamos a hablar también de lo que fue una nueva jornada del torneo interior, con buenas y malas para los equipos del litoral. Vamos a hablar del Seven, donde el conjunto de Santi Gómez Cora se quedó con la medalla de bronce, con un gran torneo de Pedro de Aro, quien tuvimos la chance de charlar con él hace algunas semanas aquí en Sport Music. La verdad,

Ya volvemos a Sport Music. 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

15:21 en la República Argentina. 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Y en este día lunes, transitando el primer día de junio, ya estamos a la mitad de año, es tremendo. Y estamos a 10 días del próximo Mundial de Fútbol, que se va a estar disputando en Estados Unidos, México y Canadá, con más parte en Estados Unidos que en los otros dos países. Por eso la mayoría de estos 48 seleccionados que van a ser parte de la cita mundialista decidió alojarse en tierras estadounidenses, nada más y nada menos, más allá de, obviamente, México y Canadá, que son locales en sus respectivos países. La selección argentina va a entrenar todos los días por la tarde. Eso es lo que hoy comunicó Roberto Fabián Ayala, como una especie de vocero del cuerpo técnico que encabeza Lionel Scaloni. Tiene que ver por las temperaturas de mucho calor que se está registrando en tierras estadounidenses. Por eso los entrenamientos van a ser todos vespertinos. Por eso la idea de Scaloni y su cuerpo técnico es ir de a poco probando, sobre todo aquellos futbolistas que están tocados, que son 9 en total, son muchos, pero está claro que muchos tendrán reposo deportivo, y ese reposo deportivo los hará llegar de la mejor manera al debut de Argentina, que recordemos será el 16, frente a, en este caso, Argelia, que para mí, junto a Austria y Jordania, es el rival más complicado. Argelia, que ayer confirmó las presencias en la lista mundialista de Bentaleb y de Riyad Mahrez, el jugador estrella que supo ser campeón del Manchester City con Guardiola y compañía. Lo cierto es que las dudas pasan por varios futbolistas. Hay dos que hoy preocupan y mucho el cuerpo técnico, que son Montiel y Leandro Paredes, ambos desgarrados. Pero, según cuenta quienes están cerca al seleccionado, los dos futbolistas no tendrían inconvenientes de participar de, en este caso, la próxima Copa del Mundo. Pero bueno, por algo Scaloni llevó 7 futbolistas más, de los cuales 4 pueden ser parte de la nómina y ya los tiene en Estados Unidos. Y hasta el 10 de junio, Scaloni puede cambiar la lista de 26. Después del 10 de junio, ya la cosa no va a ocurrir. Y en esos cambios, que yo creo que se van a dar, puede haber futbolistas solamente de esa lista de 55 que envió Scaloni el 30 de mayo. Perdón, el 11 de mayo. 30 fue anteayer. Así que bueno, veremos cómo continúa todo. Lo cierto es que ya hay un partido amistoso el próximo sábado a las 10 de la noche en nuestro país, frente a Honduras, y después el 9 va a jugar frente a Islandia en lo que es el último amistoso previo a la Copa del Mundo. La sensación que tengo yo es que en ninguno de los dos amistosos vamos a ver el equipo titular que va a arrancar jugando frente a Argelia el 16 de junio en Kansas. Recordemos, Argentina después juega el 22, frente a Austria en Dallas, y en la misma ciudad, 7 días más tarde, o 6 en realidad, va a jugar el 27 frente a Jordania, que para mí es el rival más accesible de, en este caso, este grupo. Recordemos que este es un mundial distinto al resto, porque hay 48 equipos y hay 8 partidos para ser campeón del mundo, porque está la etapa de 16avos de final, que recordemos que Argentina, en caso de ser primero o segundo, se cruza con los rivales del grupo que tiene a España, a Uruguay y compañía. Así que un poco lo que pasa ya, donde estamos expectantes de cómo está el seleccionado argentino, que va en busca de revalidar el título como lo hizo en la Copa América, buscará hacerlo también en el Mundial, pero la gran preocupación de Scaloni y su cuerpo técnico son los lesionados, y ver algunas imágenes, no viéndolos entrenar normalmente, o ver una imagen de tenerlo al Dibu Martínez con la mano inmovilizada, enyesada, da de pensar que los jugadores no van a llegar al 100%, pero que van a dejar todo para ir en busca, insisto, del bicampeonato mundial, nada más y nada menos.

0: Antes de las noticias, algunas novedades que tienen que ver con Rosario Central, después de lo que fue la eliminación por Copa Argentina ayer, perdiendo 3-0 en Córdoba frente a Estudiantes, con una imagen pobre, por no decir espantosa, que dejó el equipo, que por momentos se lo notó sin cuerpo, sin alma, sin actitud. Denotando de lo que realmente pasa internamente. Hoy escuchaba un ex jugador de Central hablar del tema y decir que Central nunca tiene paz, a pesar del buen momento. Y es verdad. Y es verdad. A pesar de que las cosas están bien, una buena campaña, semifinalista del torneo local, clasificó a los octavos de final de la Copa Libertadores, recibió muy pocos goles, trajo a Ángel Di María, está construyendo su tercer bandeja, récord de asociados. La cosa siempre aparece alguna cosita y explota todo. Bueno, hoy Carlos Quintana habló con los amigos de Cadena 3 y dijo por qué se va de Central. Ya es nuevo jugador de Deportivo Riestra, del Guapo, para la próxima temporada. Firma por un año a préstamo. Quintana, que dijo y fue claro, no me sentía cómodo con Almirón, me voy por él. Sentía que no tenía minutos, a tal punto que hasta me pusieron de 9 dos partidos. Y es verdad, terminó jugando de 9 cuando es marcador central. Y teniendo a Marco Rubén, que ni siquiera ingresó en el banco de suplentes. Muy raro, muy raro. Los responsables de ayer, sí, claro, futbolistas y entrenador. El tema es que alguien me podrá decir, pero ¿te quedás con el diario ya el lunes? Sí, sí, claro. La campaña fue muy buena. Pero en 4 partidos determinantes, con River en el Monumental, en Quito con Independiente del Valle, con Racing antes, y ayer en Córdoba, como que parece ser que lo que se consiguió no sirve. Por las formas de jugar al equipo, por los caprichos del entrenador, por futbolistas que no están en su nivel y que antes lo estaban. Muchas lesiones, sí, claro, bueno, habrá que ver el tema físico, si se trabajó bien, no se trabajó bien. No es tan amplio el plantel como se habla. Y la pregunta es, ¿qué va a pasar por estas horas con Jorge Almirón? Donde si le preguntás a cualquier hincha central te dice, no, que se vaya, que no siga, que venga otro. Y la pregunta es, ¿qué quieren los dirigentes encabezados por Gonzalo Belloso? Que a esta hora me dicen, es el único que lo banca. Es el único que lo banca. Así que, un interrogante de lo que va a pasar con el futuro. Puede ser que haga la gran Riquelme Belloso y dejar pasar los días y que la cosa decante, y a lo mejor Almirón llegó o está en estos momentos como una especie de chivo expiatorio para limpiar a los grandes también. Ojo, no descartemos esta posición. Ya limpió a Malcorra, limpió a Damián Martínez, se sacó ahora a Quintana, le quedan Brown y Mayo. Todo puede pasar en el mundo central, así que veremos cómo son las próximas horas. Ahora es momento, sin ninguna duda, de informarnos de todo lo que pasa en el mundo. Alto en la información deportiva, ya está Claudia Kowalczuk para informarnos de lo que pasa en Rosario, en el país y en el mundo, aquí en Radio Fisherton. Vamos.
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2: 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Es la hora 15 con 31 minutos en todo el país. 18 grados, 4 décimas la temperatura en Rosario, humedad 60%. Parque Acuático, La Libertad Avanza presentó un amparo para frenar las obras hasta que el municipio entregue información sobre el proyecto y exhiba los estudios ambientales, hidráulicos y urbanísticos vinculados al emprendimiento. Femicidio de Vanessa Selma. Este lunes se inauguró un monumento en el Centro de Justicia Penal que recuerda el asesinato de la joven que quedó impune. Vanessa tenía un embarazo de 8 meses cuando fue atacada por su marido el 29 de junio de 2010. El hombre la roció con combustible y la prendió fuego. El conflicto en Medio Oriente se inflama en múltiples frentes y complica el plan de Trump para sellar un acuerdo con Irán. El régimen iraní informó que las conversaciones con la Casa Blanca fueron suspendidas en rechazo a la orden de Netanyahu de bombardear objetivos de Hezbollah en Beirut. La hora 15:32 en todo el país, 18 grados 4 décimas la temperatura en Rosario, humedad 60%. El cielo a esta hora se encuentra cubierto. El Servicio Meteorológico Nacional anuncia para mañana martes cielo mayormente nublado, con temperatura mínima de 9 grados, máxima 17.
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0: Nos separan 20 minutos para las 4 de la tarde. Vamos a aprovechar para hablar de Lo Balada, como siempre presentado por nuestros amigos de Pilay.
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0: Vos sabés, querido Agus, querido, que hoy me pones este tema de fondo y hay una versión dando vuelta con el tema de las figuritas que le han puesto cuando canta este y le ponen los nombres a los jugadores. Es tremendo, es tremendo. Señor Lisandro Liero, ¿cómo anda, amigo? Buenas tardes.
1: ¿Qué tal, Juan Pablo Agustín? Todos por Dios. Muy bien, aquí comenzando la semana. Una linda tarde, estamos. Más allá que no hay solcito, está agradable.
0: ¿Estás en las afueras de la ciudad? ¿Dónde estás?
1: Caminando por el bulevar más lindo del planeta.
0: Ajá, perfecto. Bien. ¿Casiano Casas?
1: Pues sí, no es feo Casiano Casas, no es feo. Pero el bulevar más lindo es el Oroño. Para mí es el mejor, la mejor calle para poder caminar.
0: Sí, sí, es verdad.
1: Para poder respirar, para poder...
0: Es verdad.
1: Bueno.
0: Es verdad.
1: Y además voy con la mejor compañía, así que bueno.
0: Sí, obviamente. Bueno, amigo, hemos tenido un fin de semana con mucha actividad rugbística.

0: Tuve la chance de ver a los Pumas Cebes un ratito. Vi ayer Leicester ante Exeter, un partidazo de Premiership tremendo, con un gran nivel del chico Joaquín Moro, que me imagino estará en la próxima ventana de Champions. Imaginábamos, ¿no? Supuesto que también no hay tanta variante ahí, ¿no? Está Oviedo, está este chico y no sé, habría que buscar, ¿no? Dime, amigo.
1: Y según como termine los torneos, sí. La Premiership va a terminar bien, o sea, con tiempo, y me parece que Joaquín Moro es uno de los apuntados para estar en la tercera línea y acompañar. Es joven, tuvo un gran año en Leicester, un club importante, esperemos que le vaya bien la definición, más allá, bueno, que llegue Leicester y va. Donde hay presencia argentina, estas anticarreras, para hacer fuerza, me gusta mucho la camiseta de Leicester y las tres semanas en 2015 te hacen enamorarte de ese club. Así que bueno, esperemos que le vaya bien a todos los argentinos y lleguen de la mejor manera a la ventana de julio, los partidos de Nation. Uh-huh. Y creo que Joaquín Moro tuvo un gran año, puede ser uno de los apuntados.
0: Sí, sí.
1: El tandilense.
0: Sí, ni hablar. Bueno, vi un poquito de eso. Vi Capibaras el viernes, que se le escapó ahí en la última jugada. Si querés, podemos arrancar por ahí. Se le escapó ante un equipo que está pasando por un gran momento, más allá de que Capibaras pudo ser importante en el scrum. Ahí con un trabajo de Enzo Abaca fantástico. Como del resto de sus compañeros, pero ante el mejor scrum, me parece que a mí Capibara y Dogo tienen los dos mejores scrum de la temporada. Creo que los números también hablan por sí solos, pero bueno, una lástima porque se le escapó ahí en el final, Lichi, lo que podría haber sido una victoria que lo acerque cada vez más para jugar de local, ¿no?
1: Sí, la verdad que fue una pena, fue de menos a más Capibara porque no arrancó de la mejor manera. Antes, como bien dijiste vos, para mí hasta ahora el mejor equipo del torneo es Dogos. Y de a poco se fue haciendo fuerte Capibaras. Cuando, vino el scrum, fue sólido, sólido, muy sólido. La verdad que Enzo jugó un partido aparte. Más allá de demostrarle a los entrenadores de Capibaras que él puede jugar, que es el 3 titular de Capibaras, era demostrarle a Dogos, y más, aparte tenía con Grayson Revol un duelo aparte, se conocen, Tala, Córdoba Athletic, es un clásico, uh-huh. Se conocen de toda la vida, todavía se enfrentaron, y el otro día era para Enzo, la verdad que fue un partidazo, la rompió toda, Martín Baca también, Batata también, creo que la primera línea de Capibaras jugó en un nivel tremendo,
0: sí, tremendo.
1: Y la verdad que nos pusimos muy pero muy contentos, y después sobre el final ese line ahí que te digo, viste que hay una duda, una queja de Nacho Bandini que lo tocan a Manu Bernstein, que Enzo Campo que lo toca,
0: sí.
1: Es cierto, lo toca, no le desestabiliza, pero toca, vos hablas con un saltador y te dice que un pequeño roce ya es desestabilizar, para la estabilidad. Bueno, el tema es que si el árbitro iba un poquito más para atrás, Bernie Liss hace como un pequeño mague,
0: trae
1: al fin, con lo cual hubiese sido line o scrum o un free kick para Dogo. Me parece que ahí la ejecución de ese line no estuvo acorde, se la jugaron con un line a la cola. Teniendo en cuenta también, a ver, todos se habían metido a Don Calves, un mendocino que mide 2.04, por eso yo creo que lo tiraron bien lejos con Manu, que había tenido un gran partido en el line. Por eso también la confianza, puedo decir, ¿por qué fuiste a la cola? Y porque el line todo el partido había salido muy bien, con lo cual había confianza como para hacerlo. Así que bueno, por milímetros se falló, se pierde esa pelota y bueno, con Dogos esos errores no se pueden cometer porque termina pasando lo que sucedió. Tienen la paciencia y las herramientas para poder llegar al try. Bueno, se perdió en esa última jugada, una pena, una picardía. Ahora es todo cuesta arriba, pero bueno, yo creo que se aprende, de todo esto se aprende. El equipo jugó para mí un partidazo. Yo me siento muy orgulloso del trabajo de los forwards, de cómo se jugó, lo bien que entró Lovell. La verdad que muy bien. Y bueno, si no se puede jugar desde la semifinal de local, es el primer año en competencia, se clasificó, sí, sí. Se ganaron en muchos aspectos. La verdad que uno está orgulloso del equipo, de cómo representa.
0: Seguro.
1: Hola, sí. ¿Qué tal?
0: Sí, sí. Sí, la verdad que sí, eso no hay nada que decir, y la verdad que uno está orgulloso de lo que han hecho sin ninguna
1: ¿Te gusta duda. Perder, Juanpi? Y no, la verdad, y menos de tan forma. No,
0: claro.
1: Juante dos, la verdad que...
0: Sí, sí.
1: Viste, qué sé yo, por momentos se lo pasó por arriba, en muchas facetas del juego, se lo arrinconó. Dogos tiene el mejor scrum lejos del Super Rey América. Yo creo que desde que arrancaron a jugar... Siempre han tenido un scrum poderosísimo, se hacen muy fuertes desde ahí, y el viernes en esa faceta del juego, que no es algo que sea de la idiosincrasia del ranking natural, se lo puso en jaque, se sacaron varias extracciones, fue directamente superior el campeón, fue para adelante, de una forma y lo llevó por delante el scrum de Dogos. La verdad que eso a uno le genera una felicidad tremenda, muchísimo gusto. De cómo los chicos, de no conocerse, a hoy han conformado uno de los packs de forward más poderosos del torneo.
0: Bueno, en deuda la convocatoria, ¿no? Eso hay que decirlo, una lástima, ¿no? Poca gente el viernes en el hipódromo Lichi, ¿eh?
1: Y el viernes tendría que haber nacido. El viernes entrenaron todas las juveniles de Rosario, porque entrenan lunes, miércoles y viernes.
0: Sí.
1: El viernes tendría que haber bajado desde la Unión de Rugby de Rosario.
0: Sí.
1: La no la orden, sino muchachos, hoy no hay actividad, hoy vamos todos al hipódromo, porque así debe ser.
0: Claro.
1: No te cambia nada.
0: No.
1: No te cambia nada. Entra el viernes, se juega el domingo, si juega el sábado, lo descansa los jugadores. El viernes tenían que haber ido todos los juveniles a ver a Capibara, a alentar a las franquicias, no a entrenar. Pero bueno, es una bajada de la Unión que no hizo, uh-huh. Y otra de también de los clubes.
0: Sí, sí, claro, claro.
1: Entonces, bueno, me parece que hay que conectarse todos y estar atrás todo de Capibara.
0: Sí, yo me hago cargo con esto, lo digo porque ver las tribunas en otros partidos a tope o con gran marco y ver cómo estaba el viernes, no quiero excusas del frío, que esto y lo otro, porque la verdad... era ideal viernes a la noche, previo a un fin de semana, para estar chicos, grandes, jóvenes. Y la verdad que también, más allá de la organización y de quien abren este juego para que tengamos una franquicia en el litoral, como vos dijiste, los clubes, la Unión son los que tienen que empujar también, ¿no? Y me parece que acá no veo un trabajo de apoyo, de empuje, más allá de las entradas que se venden en algunos clubes. Yo contaba en la charla que teníamos con Guido Cecini, estabas aquí charlando con gente de un club importante, me decían, che, me dijeron que me tengo que apurar porque sacar la entrada para mañana porque quedan pocas entradas. Y dije, bueno. Y después vi lo que pasó el viernes, digo, che, entonces a ese le mintieron en ese club. Entonces digo, la verdad, me parece que si no empujamos todos, la cosa no cambia, ¿eh? Y me parece que perdemos el hipódromo. ¿Se escucha bien? Claro, esto me hago cargo.
1: Teníamos información, vos me dijiste eso, después yo pregunté, ya pude conseguir, estoy conseguir. Entonces, me parece que pasa por ahí. Cuando juega Capibara es como si fuese el seleccionado Rosario. No tiene que haber actividad de ranking en ningún lado y hay que ir todos a alentar. Los peones de 14 años no pagan entrada. Con lo cual... El M14, M15, tiene un todo el hipódromo.
0: Pero claro.
1: No puede volver a suceder lo que pasó el día. No puede volver.
0: La verdad que no.
1: Y la Unión tiene que bajar la recomendación. Muchachos, el viernes no hay actividad de rugby. El viernes vamos todos a alentar a Capibara.
0: Es verdad. Y coincido. Creo que tiene que ser así. Bueno, ¿cómo sigue la historia para que Capibara? Sí.
1: Capibara entrena normal esta semana. Y el jueves estará partiendo rumbo a Tucumán para enfrentar el sábado y cerrar la fase regular ante Tarucas. El tercer lugar no se le saca a nadie. Pero bueno, Tarucas llega con la obligación de ganar para no tener que esperar ni ningún otro resultado. Bien. Y meterse por primera vez en su segundo año de competencia entre los cuatro mejores.
0: Y si, semifinalista. Espera, ¿y si Capibaras gana y pierde Pampas, lo pasa?
1: Capibaras tiene que ganar y Pampas no es perder con Peñarol.
0: Claro.
1: Entonces ahí sí sería segundo. Hoy Pampas le lleva dos puntos.
0: Sí.
1: Pampas no perdió nunca
0: con Peñarol.
1: Con Peñarol. Mm. Ni en Buenos Aires ni en Montevideo.
0: Uruguay, sí, ya sé.
1: Era paternidad absoluta.
0: Sí.
1: Con lo cual, y bueno, y después Peñarol tiene también chance en matemática.
0: Sí, claro.
1: Bono. O sea, hay partidos todavía ahí. Están todos en la misma bolsa. Tarucas, Selnam, sí. Y Peñarol. Digamos, todos obligados a ganar para poder meterse de cuartos. Pero bueno, Selnam no depende de sí mismo, tiene que esperar que Tarucas pierda, Peñarol tiene que esperar que Selnam y Tarucas no gane. Pero bueno, están todos con chances. El más, digamos, holgado es Tarucas, que está cuarto, entonces bueno, desde ahí es que se arma todo. Uh-huh. Y bueno, pero quizá bueno, hay que esperar los otros resultados y ver si se dan los resultados.
0: Te pierdo un poco, Liche, ahí con mucho ambiente. A ver si te acomoda un poquito.
1: Sí,
0: ahora sí. Digo, más allá de esto, me tocó ver a Jockey el sábado por la tarde vía televisión con nuestros amigos de Disney Plus. Y la verdad, tremenda victoria que se trajo el verde y blanco de Córdoba, Liche. No lo tengo, Lichi. Y bueno, vamos a tratar de recuperar, a ver si podemos charlar con él para poder analizar un poco también lo que fue el torneo del interior. Decía yo, Lichi, tremenda victoria de Jockey en Córdoba. Me tocó verlo por televisión. La verdad, se trajeron los chicos de Jockey una victoria importantísima ante Córdoba Athletic,
1: Sí, la verdad que el verdiblanco, lo dijimos hace, no sé, 15 días atrás, que ya, digamos, el sacudón ya pasó, ya están todos acomodados. Era es cuestión de tiempo y de horas de vuelo para los chicos. Tiene un equipazo, le faltan 9 jugadores, sí, obviamente, pero el equipo que tiene Jockey es un equipazo. Los chicos vienen de salir 10.000 veces campeones juveniles, son muy buenos jugadores. Lo único que le falta es horas de vuelo y experiencia de primera división. Y era cuestión de tiempo de que se acomodaran las cosas para que Jockey juegue como haciendo los fines de semana. Tremenda victoria ahí sobre el Córdoba Athletic, una cancha difícil, complicada, por un equipo que también le pasa lo mismo que a Jockey.
0: Sí, claro.
1: A sus mejores hombres en dos, y algunos ya jugando afuera, entonces bueno, se acomodó mejor. Hace un par de años hubiese sido diferente la historia. Bueno, Jockey consiguió otro triunfo por el interior, ahí ya se acomoda, y bueno, me parece que ya es cuestión de un par de fines de semana para ya contar con todo el potencial, pero hoy por hoy Jockey, después de haber afrontado este difícil semestre, ¿cómo lo afrontó? Me parece que para el segundo, muchachos, agárrense, se viene vendaval verde y blanco, porque el equipo está muy bien ahora, mejoró mucho, y con los refuerzos de Capibaras me parece va a estar mucho mejor.
0: Ahí está. Espectacular. Bueno, y
1: bueno, triunfo también de Duendes.
0: De Duendes también.
1: La muy buena.
0: Sí, sí.
1: Y después, bueno, no pudo ser para los Reyes, ni tampoco el juego de local con yo de Córdoba, y no pudo ser para Gimnasia, que se presentó en Yerba Buena ante el Tucumán Rank.
0: Uh-huh, es así. Bueno, y la semana próxima ya tenemos Litoral otra vez, Lichi, así que vamos a estar ahí atentos a los partidos que tenemos para el fin de semana, ¿no?
1: Sí, ya tenemos sábado 6 de junio, tenemos partidos de TRL, tenemos a Atlético Rosario que no pudo con Newman y con Vides, sí. Local con Alumni, tenemos, hay de todo, ahí ya tenemos mucho ranking en la ciudad de Rosario, con nuestro TRL, juveniles y demás, así que bueno, volvemos a la con partido de nuestro torneo. Jueves una nota especial vamos a tener, telefónica con un amigo de la casa.
0: Bien.
1: Así que bueno, prepárense porque trae una linda novedad bajo el brazo.
0: Ah, qué lindo, qué lindo. Bueno, de eso nos vamos a encargar seguramente la esta semana con el entrevistado de jueves de rugby. Te dejo, Lichi, y nos reencontramos el jueves, ¿te parece?
1: Sí, sí, nos reencontramos el jueves, buena semana para todos. Y después, bueno, obviamente ya estamos en junio. Y en cualquier momento podemos parar la novedad, convertir en
0: radio. Sí, lo de Hernández, sí. Sí, señor.
1: ¿Lo dijiste en los títulos? Bueno,
0: sí, sí, lo dijimos.
1: Martín Hernández se suma a la UAR, a la estructura de trabajo de la UAR, no solo de los Pumas, sino de las academias, del alto rendimiento de la Unión Argentina de Rugby, como entrenador de juegos de pie para todos los seleccionados, para bajar toda una metodología y un protocolo
0: del
1: primer equipo hasta el último. Así que vuelve el mago a la UAR, es un gran refuerzo para todo el rugby argentino. Seguramente lo vamos a tener alguna semana trabajando acá en la Academia del Litoral y esperemos poder estar ahí y ver cómo trabaja Juan Martín, que y a ver si lo tenemos pronto aquí en los micrófonos de Sport Music, como fue el año pasado. Así que la verdad que esa es la última gran novedad. Así que bueno, estamos de parabén, se recupera un gran baluarte del seleccionado que empieza a trabajar para el rugby argentino.
0: Sí, señor, ahí está. Lichi, abrazo grande.
1: Buena semana, Juanpi, saludos.
0: Y con el señor Oliar nos vamos, querido Agustín Fernández en controles. Ha sido todo muy completo como siempre, toda la info balada. Mañana vamos a tener muchas cosas más para compartir con vos y para meternos de lleno, en este caso, en lo que tiene que ver con el hockey, con el básquetbol. Ya tenemos a los finalistas de NBA entre San Antonio Spurs y New York, que se va a arrancar todo en el Madison Square Garden. Bueno, vamos a hablar también de vóley. Se nos viene la semana previa al Gran Premio de Mónaco con el señor Agustín Delangelo. Bueno, de todo, en una semana realmente muy linda para vivir aquí en Sport Music por Radio Fisherton. Gracias, querido Agustín. Nos reencontramos mañana a las 3 de la tarde. Chau.
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